disponible para todos ustedes y esperamos que la escuchen, la roten y la hagan parte de sus playlists. Esto se llama Presa del Deseo.

muchas gracias. Es una historia de 15 años la que nos ha traído hasta aquí, y en 15 años han habido muchos músicos, familiares, amigos que han hecho parte de esta historia, y hoy se los agradecemos a todos. Muchas gracias a ustedes también por estar compartiendo este momento tan especial de esta banda. Gracias, parcero. Y esta canción que sigue es una invitación a que sigamos parchando, porque este maravilloso festival todavía continúa, así que esta es una invitación a seguir tras la diversión. ¡Muchísimas gracias a todos!

0: ha dejado sus cimientos y que pues lo demuestra acá en el Festival Internacional Altavoz. Bueno, Andrés, el balance muy positivo. Como que dijeron en el cielo, hey, parce, hay que llover, hay que llover. San Pedro llegó. No,
1: hay que refrescar toda esa gente que está desde temprano.
0: Todos esos grajientos que hay ahí.
2: Y hay que alborotar el hambre para que se aprovechen de los perritos esos, de Radioactiva.
0: Todos esos que tienen chucha, necesitan refrescarse.
2: Ay, a mi marido.
0: Ah, no, aquí somos muy paisas. Pero lo bacano es que...
1: No me vendas y los oyentes tampoco.
0: No, es que ellos no son oyentes. El oyente estará escuchando, esto es un asistente.
1: Pero usted cree que nadie no hay oyente. Después les va a decir, vea,
0: ah, no. Ellos saben cómo se, a qué se atienen conmigo. Ellos saben. Así es, la gente que me llama.
3: Ese se me va a poner Black Dog de Led Zeppelin.
0: Y pase por el pedir música. No, eso tan viejo. Yo les digo.
1: Así son ribos o son nice.
0: Sí. Mentiras, pero hablando pues aquí seriamente.
1: Cuénteme.
0: Parce, bueno, lo de la lluvia, bacano, no duró mucho el lapito de agua.
2: Yo creo que ya nos podemos correr los perros otra vez donde estaban, por favor, que sí, esto es el hora de salchicha, pues me tiene, pero loco.
0: Bueno, pues ustedes se preguntan cómo hay que los perros, nosotros tenemos acá,
2: gracias a perros 3x5.
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1: Vení, ¿y hoy Jungle se va a traer hamburguesas?
0: No,
1: nos embobó con los perritos.
0: Sí.
1: Qué berraco.
0: Yo sé, con los perritos. Pero no, yo sí le voy a decir que mañana me haga el guau.
1: Cuando no lo mencionábamos, nos mantenían con hamburguesas.
0: Ajá. Ajá. Imagínate, pues.
2: Que pero... ahora que son patrocinadores, no nos traen hamburguesas.
0: Es
2: no, mentira, no, pero un fuerte abrazo para David y para Erika y para toda la gente de Jungle que se ponen las 10 con nosotros y siempre. Donde vamos, ellos siempre están buena madre.
0: Es más, esta sala donde estamos hoy reposando es de ellos.
1: Esta es de la casa vieja, de la que se pasaron.
0: Sí, sí.
1: Esto fue lo que sobró.
0: Sí, sí. Ah, bueno. Es porque yo pensé, estos manes van a traer los muebles de Unicentro.
1: Yo sí decía que el mobiliario de Caracol había cambiado.
0: No, lo que pasa es que... No, yo les voy a contar, yo no quise molestar mucho no quise molestar mucho a la administración de la empresa, porque esto prácticamente es hecho como a ver qué botellera yo. No, venga, que me voy a llevar las cosas para allá, para el altavoz, y me voy a meter allá y voy a transmitir. Entonces, gracias a Dios se ha dado, hay que agradecerle a Cristina, a Joselito. Ayer estuvo para aquí Carlos Puerta, estuvo a Daniel Pérez.
1: Al Martillo.
0: Mañana viene... Ay, ay, ay. Eso es que me regaló un poquito de fresquito.
1: Velvet Revolver.
0: Y entonces hay que agradecerles también a todo nuestro servicio de ingenieros y el área técnica, a don John Berrío, que también ahí se puso la 10.
1: John B.
0: A John B. Y también a todos los que pues hicieron posible que nosotros fuéramos estar presentes acá en el Festival Internacional Altavoz. ¿Será que entrevistamos a Caro?
1: Sí, de una vez.
0: Hágale, vamos en alámbrico. Espere, yo voy, vaya hablando ahí.
1: Mientras tanto, les voy anunciando que todavía podemos ir a estampar las camisetas de Radioactiva del cartel oficial de Altavoz 2026. Véngase para acá, tráigase la negra, tráigase la blanca. Mejor dicho, quédese con ese buen recuerdo, porque la verdad, esto va a ser increíble. Usted llevarse la camiseta estampada para su casa, estrenarla ahorita en Halloween, por ejemplo, y estar ahí entonces pendiente con toda la merch que tenemos de Radioactiva. Estampación gratuita. Cheche, cuénteme, dígame, ¿ya está por allá?
0: Bueno. Oigan eso también.
1: Oiga, sí, nos mencionan en todo lado, así es que es.
0: Entonces hay que agradecerle también a la organización del festival, porque la verdad es que nos han dado todos los recursos para poder transmitirles este gran festival.
1: Y todas las comodidades, es verdad.
0: Me regalo un minutico, por favor. Carolina Rojas, la que hace magia para que esto funcione, sea bonito, suene bonito, y gracias también por tenernos acá presentes, Caro. ¿Cómo vamos?
4: Cheche, muchas gracias, Radioactiva, qué felicidad que están acá transmitiendo, contándole a la gente todo lo que estamos haciendo acá en Altavoz, toda esta energía tan increíble, la cantidad de gente que ha llegado estos dos días al festival, los artistas tan impresionantes, estamos demasiado felices. Y la verdad es que esta es la intención de la Secretaría de Cultura, de la Alcaldía de Medellín, poder regalarle a la ciudad, a los músicos, a los artistas, a todo el ecosistema de la escena alternativa de la ciudad, un festival de este nivel de calidad, con artistas que vienen de tantos lugares, que la gente se los goza, ver las propuestas locales. Entonces, pues nada, la verdad es que súper...

0: Contentos de lo que llevamos hasta hoy en el festival. Sabemos que se vienen cosas mucho más increíbles y la gente va a seguir gozando de este festival estos días.
1: Bueno, hay que felicitarte y a toda la organización, porque aparte de los escenarios, que todo está muy lindo, hay también un bulevar donde hay merchandise, hay puntos de activaciones, o sea, es un bazar de verdad musical, es un festival como los grandes festivales del mundo, y eso ya lo ha hecho el Tabas a lo largo de estos 23 años. Lo bonito es que la gente viene, mira, ahí tenemos perritos para tener que quiera, gratis.
0: Ustedes por aquí tienen perritos, o sea, nos salvaron la comida, nos salvaron la comida.
1: Sí. Es eso, como...
0: Les salvaron la comida a todos los punqueros de Medellín.
1: Exactamente, y también muy bacano porque ya son muchas las personas que tienen las camisetas con el recuerdo de este festival Alta Voz 2026.
0: Esas camisetas pueden ser bajo radioactiva, o sea, el que venga... Entre todavía pueden llegar, ¿no? Tenemos sí, acceso, exacto, toda la noche. Y mañana traigan su camiseta, o acá también pueden comprar las camisetas, que Radioactiva hizo una camiseta increíble con todo el cartel de este año. Y bueno, nuestra imagen, que es de corazón, a mí me encanta.
1: De verdad que sí, Caro. Entonces, no, muchas gracias por tu tiempo. Y bueno, esto sigue, está muy bonito. Hay que felicitar a toda la organización, a la alcaldía, a la Secretaría de Cultura, a todos los que hacen posible esto tan bonito. Ya van a empezar en Telemedellín también, a que la gente los vea y nos saludan mucho desde el exterior, porque como estamos también en radioactiva.com, estamos felices de todo eso. Vienen Los Sucios a reemplazar la banda que no pudo llegar, ¿cierto?
0: Sí, lastimosamente la Santísima Voladora, que venía desde México, no pudo volar. El terremoto de Panamá, el terremoto de Panamá generó inconvenientes en el aeropuerto, no pudieron tomar esa conexión, cancelaron su vuelo y pues bueno, tristemente no podrán venir, pero Los Sucios se sumaron con todo el amor que tienen por Medellín, por Alta Voz, y que sabemos que es una banda que la ciudad quiere mucho y que siempre se va a merecer este escenario de Alta Voz.
1: Bueno, Jaro, muchas gracias y felicitaciones, este está muy bonito.
0: Muchas gracias, y ya sabes, lleguen, o sea, son las 7:20, vamos hasta las 11:30, hoy en La Mosca. Todavía pueden llegar acá, este festival está increíble, lo que decía Cheche, pueden venir a comer, pueden venir a parchar, mientras pasan de una banda a otra, tenemos todo el parque, el estadio, esto está espectacular, increíble, así que no se pierdan Alta Voz, hoy o mañana.
1: Listo, claro, gracias. Esa es una grandiosa mujer. Felicitaciones por todo.
2: Gracias,
1: bueno,
2: Cheche. Cuénteme.
1: De la cancha, cincuentenario, con Andrés Hernández y la información musical.
2: Sí, señor. Acá seguimos dando perritos de Radioactiva. O mejor dicho, y nos vamos a llenar. Quiero contarles, mi hermano, un pedacito de la historia negra, de la historia nuestra, caballero. Dice así, esta banda que nació sobre el año 2003. Se ha posicionado como una de las grandes bandas nacionales e internacionales, con un sonido... ¿Ese lo tiene apagado?
3: ¿O se nacional, internacional.
2: Está, muy bien.
1: Es que está succionando ave de corto vuelo, a no decir mamando gallo.
2: Ave María, bendito sea mi Dios. Uno de los sonidos de culto de nuestra ciudad, y que obviamente nos alegra la vida tener ese tipo de herramientas, que si no viene una banda, pues tenemos de dónde escoger otra, por ejemplo.
1: Claro.
2: Yo me acuerdo que en un Cordillera canceló uno y 1.280 almas estaba por ahí pendientes.
1: Ah, sí, ellos fueron los salvavidas.
2: Sí, señor.
1: En este caso, los salvavidas van a ser Los Sucios.
2: Sí, man, pero van a tocar en limpio.
1: ¿Ah?
2: Van a tocar en limpio. Es que póngase los audífonos, hermano.
1: ¿Ah?
2: Esto es en vivo y en directo. Sonido en vivo desde el Estadio Cincuentenario. En esta versión número 23 del Festival Alta Voz 2026 con Radioactiva, el Planeta Rock, a través de los 102.3, mi querido Cheche, ¿qué más tiene usted para decirle, para invitar a nuestros oyentes para que, bueno, si no alcanzan hoy, mañana, para que vengan a despedir la pestilencia?
1: Si no alcanzan hoy, alcanzarán mañana.
2: Hubiéramos.
1: No, ¿sabes qué?
2: Hubiéramos aprovechado a hacer un flash mob para la despedida de pestilencia, hombre.
1: Verdad.
2: No estamos a tiempo de publicar algo en redes.
1: Sí, podría ser mañana.
2: Para que la gente que venga mañana traiga algo, o hagamos algo, o prendamos los flashes en alguna canción.
1: Vamos a ingeniárnosla, pero ¿sabes qué es lo otro que también se me viene a la mente?
2: Ah.
1: Activar redes sociales, toda la gente que esté subiendo cosas, fotos, etiqueten a Radioactiva, que nosotros les vamos a repostear.
2: Sí, señor, es verdad, ahí ya llevo yo varias reposteaditas para que todos ustedes estén contando a través de sus móviles cómo viven esta edición número 23 del festival. Y si ya tiene la camiseta estampada, pues mucho mejor.
1: Ave María, amigo. Ave María.
2: Esto está muy aquí estamos apretados, pero mejor dicho,
1: la cosa es, mi querido Andrés.
2: ¿Qué pasó?
1: Que, parce, hay algo muy importante y hay que decirlo, es el orden. La gente se está manejando muy bien. no han habido tropeles, no han habido nada raro, todo el mundo conviviendo con armonía, con alegría. Y bueno, esto todavía sigue, parce, porque siguen desfilando los artistas y también siguen desfilando las bandas.
2: Sin ningún inconveniente, así es como nos gusta, que la cultura ciudadana se viva en estos espacios y aproveche, y obviamente este festival da para eso, porque pues obviamente nos manejamos bien para que esto siga y que esta política pública se siga llevando de la mejor manera, con más recursos y sobre todo para que la gente responda y tenga estos espacios, no solamente la gente, sino las bandas y los proyectos musicales que hacen parte de todo este ecosistema musical de Medallo. Cheche, ¿usted tiene invitados?
1: Sisas.
2: Cuente.
1: Se le fue. Ahorita pasa porque están pasando para que ella esté haciendo una sesión fotográfica, pero no, ¿sabes qué, Andrés?
2: Vaya, coja oyentes, vea, allá hay oyentes, vea, el de gorra.
1: Ese es quién.
2: El grande, el de seguridad. El de seguridad de gorra.
1: Ese es Luis Alirio Calle.
2: No, el que está al lado de Luis Alirio es.
1: Ah, bueno, vamos a saludar acá a la gente del Planeta Rock, a la gente que está por acá parchada. Buenas, ¿cómo van? Estamos en vivo para Radioactiva.
3: ¿Cómo? Oh, bien, okay.
1: Muy bien, parcero. Saluda a la gente que nos escucha en todo el mundo y hablemos del festival. ¿Cómo te ha parecido?
3: Parce, brutal. O sea, yo creo que la experiencia de tener mañana, por ejemplo, La Peste, creo que va a marcar un hito. Y creo que los que nacimos en Medellín, en la Medellín violenta, los 90, de una manera u otra, vamos a disfrutar porque vivimos la pestilencia en carne propia en los 90. Siendo unos niños, entendimos el mensaje y cogimos conciencia social gracias a la pestilencia.
1: ¿Y hace rato no los vemos tampoco en vivo acá?
3: Mucho, mucho rato. Y yo creo que Medallo tiene la oportunidad de vivir gratuitamente el último poco de la pestilencia. Y obviamente hay muchas bandas muy buenas también de acá de Medellín que también marcan una diferencia en diferentes géneros.
1: Bueno, hablemos de lo técnico. Los montajes están, como diríamos, hablando por la casa, están del putas.
3: Sí, el sonido del putas. Sí. Lo único medio que... la tarima Parque Norte. O sea, siento que bandas como Say Ferris no deberían haber estado ahí.
1: Marce, aquí vamos a tocar un poquito, venir sin querer, acerquémonos allí, porque es que mucha gente está diciendo que puede que, o sea, no saben para dónde coger y que está mejor el parche allí o acá. Eso es como para hacer polémica, ¿sí o no, Andrés?
2: Es para desplazar a la gente, para que la gente vaya a las activaciones, mire otras cosas. En los grandes festivales ocurre eso. Por ejemplo, en Estéreo Plenitud, ¿acuerdas en Briseño que nos tocaba caminar de la tarima principal a la secundaria?
1: Patinar en forma.
3: No, oye, una vez en Rock al Parque estuvo Gil Niño en la tarima y hizo un 41 en la otra.
1: Uy, marica, no sé cuál escoger.
3: Por ejemplo, hoy muchos están acá viendo Los Sucios y salimos volados a ver a The Adolescence a la otra tarima. Pero creo que Adolescence debe haber estado en la tarima principal.
1: Como lo que hablamos de Say Ferris ayer.
3: Es, por lo que ellos generan, porque de una manera u otra el espacio de Parque Norte no es tan amplio como la cancha de 50 años, pero igual del puta, o sea, el festival, como todos
2: ¿Ese los era años, otro festival?
3: Sí, como todos los años el festival, marica, dio brutal.
1: O también, ¿sabes qué puede ser? Que para que no se llene la estación del metro, se los llevan para el otro escenario.
3: O sea, la otra, no, y de una manera u otra todos sabemos que también es un tema de merchandise para que la gente pase, consuma comida, en ese recorrido sí o sí, visualmente la gente se antoja la comida, del merchandise de las bandas, entonces, chimba, o sea, yo creo que la evolución que ha tenido Altavoz durante estos años ha sido brutal, y hay una vaina que hay que reconocer, y es que, sin importar quién sea el alcalde, nunca ha habido una estigmatización política en el festival, porque todos sabemos que la mayor cantidad de población que viene a este festival quizás puede no simpatizar o sí simpatizar con el alcalde de turno.
1: O cero política, no saben un carajo de política.
3: No, y a pesar de que ha habido mensajes en los festivales, nunca se ha censurado. O sea, eso es algo que yo reconozco de los alcaldes que ha tenido esta ciudad, es que nunca se ha censurado la voz de las bandas, porque como han habido bandas que simpatizan con un lado, otras con otro. Y ese es el mensaje.
1: Un mensaje social muy pesado.
3: Claro, y ese es el mensaje que tiene que tener este país, parce, porque estamos mamados de pelear, que se de izquierda, que se de... No, marica, qué mierda eso. O sea, ya todos somos colombianos, parce, a todos nos tiene que ir bien, y yo creo que ese sería el mensaje principal, y lo está dando Altavoz, que a pesar de que quizás existe una tendencia política en una administración o en otra, y el público que así se tiene una idea diferente a otra, nunca se limita, nunca se censura. Y ese es el mensaje que tiene que ser este país. O sea, todos tienen libertad de creer, de pensar, de tener las ideas que quieran.
1: Pero... Chimba, y la libertad de expresión y de la cultura, que es lo más importante.
3: Total, o sea, yo creo que yo tengo una línea muy clara, y es que no existe proceso de paz que mejore este país. Este país lo mejora la cultura y la educación.
1: Literal, que nos encarretemos en otra cosa, no nos enfrasquemos y nos polaricemos.
3: Parce, la música saca a los pelados de la delincuencia, la educación saca a los pelados de la delincuencia. Vos le entregás a un niño en una vereda donde existe un conflicto una guitarra y un maestro que le enseñe, y te aseguro que ese niño va a preferir la guitarra que un fusil. Si vos le das un computador a ese niño va a preferir un computador que un fusil. Y yo creo que espacios como Altavoz le permiten a pelados de los barrios creerse y soñar en ser grandes.
1: Esa es otra cosa que te iba a comentar, mucho pelado, mucha juventud en esta edición.
3: Marica, voy a hacer un comentario mal, pero la generación 2010 fue reggaetonera. La generación 2021 es chimba, esos pelados son mucho
4: arrancar.
3: Pero son rockeros, marica.
4: Yo creo que ahí son variados, no están en los extremos. Si este festival no es extremo en la política, los pelados de ahora son políticamente incorrectos y mezclan de todo.
3: Por eso soy yo, no, pero no es chimba, porque la mayoría de esos pelados en la Rocatón y acá se evidenció que esa generación que nació entre 2005 y 2006 se está volviendo la tendencia del rock. O sea,
4: y no son extremistas.
3: Lo que yo vi en el 2004.
4: Ajá.
3: Cuando usaba mis pantalones anchos, mis Adidas anchos, mi gorra de Limp Bizkit, mi camiseta de Kurt, de Slim, no de Deftones, camiseta, o sea, ahora es diferente, pero como que se resetió, marica, en 2004. O sea, yo siento que volvimos de 2004 a 2006 otra vez, y una chimba, ¿no? Una chimba.
1: Perfecto, parce, no, qué chimba, gracias ahí por tu tiempo, por la experiencia y por estar aquí en el planeta rock.
3: Todo bien.
4: Marica, gracias, Luis.
3: Radioactiva, por
4: eso.
1: Eso, amigo, gracias.
4: Eso, gracias. Ya vi el primer condón inflado.
1: Así es que, mi querido Andrés.
4: Ya vi el primer condón inflado. Imagínate, sí. Pues, ¿ah?
1: Ya han empezado.
4: Vea, mire qué acaba de traer nuestro querido Román.
1: Uy, autografiado el LPeto de Adolescents. Contanos la experiencia, Román.
4: Adolescentes.
5: Estuve en la rueda de prensa de los Adolescents. Ajá. Los veteranos de Orange County.
1: Orange County. En California.
5: Aproveché para practicar todo lo que aprendí en el Colombo Británico.
4: En Open.
1: Vamos a hablar de geografía. Mucha gente piensa que la capital de California es Los Ángeles. No.
4: Es Californication.
5: No. Sacramento.
1: Sacramento. Y lo mismo en Miami. En Florida no es Miami.
5: No es Miami.
1: Tallahassee.
5: Sí. Imagínese, pues, que yo, pues, ahí todo fan. Saqué mi playlist de canciones que quería escuchar esta noche y ninguna de las que yo les pedí la van a tocar. Van a tocar Skate in Babylon.
4: ¿Eso qué quiere decir?
5: Y yo no, de más que van a tocar material nuevo. Y yo, hey, van a tocar Brats in Battalion. No, se la candé a capela y el mal le valió tres vergas. Le dije, vas a tocar House of Rising Sun. No, ya no la tocamos. Y yo, es que vas a tocar, si quieres me monto a cantar yo más bien.
1: Vinieron a hacer promoción, literal.
5: Al final, como que este es el único fanático que vino acá con disco en mano. Venga, firmémoselo, pues. El man ahí.
4: ¿De qué año es esta banda, Román?
5: ¿Cómo?
4: ¿De qué año es la banda?
5: Estos manes son de la movida 80.
1: O sea, ya no son adolescentes, ya son
5: cuches. Ya son. No. Oldest men.
4: Estos manes
5: comenzaron en la generación 77, weón.
4: Ok.
5: O sea, estos eran los peladitos que venían, que crecieron detrás de Pistols y Ramones. Uh-huh. En el área de Los Ángeles, digamos como que la segunda generación, ya cuando Misfits,
4: sí,
5: Black Flag y todo ese combo habían salido tan... Coincide mucho, y bacana la pregunta, porque en esa misma generación nace toda esa movida skate punk.
4: Uh-huh.
5: Al lado de Jay Albans y todos esos manes de los Lords of Dogtown. Y aparece también, digamos, toda esa conexión entre arte callejero, skate y surf.
4: Ya que es marcadísimo.
5: Les recomiendo, para que entiendan esa escena, que se vean la película Lords of Dogtown.
4: Okay.
5: Ahí está gratis en YouTube y ahí van a entender por qué es tan importante que la banda sonora de esa generación venga hoy acá.
4: Y sobre todo que todas las bandas que nacen de esa zona de la costa, ese sonido es marcadito. O sea, claro. Es que uno reconoce una banda que pertenece a California.
5: Se los compara con los Ramones y con la otra movida, el otro sobaco de Estados Unidos. Y claro, hay diferencias de sonido. Esas son las dos escenas que hay que chequear.
1: Perfecto,
4: me gusta eso.
1: Román, por ahí derecho,
4: su momento fan.
1: Nos datea, pero sí. Muy chimba, porque él conoce la banda y no llega ya como otros a tomarse un foto y ya.
0: Ay, ¿quién es usted?
5: No, nada, yo creo que yo me veía más canoso que ellos incluso, hermano. Yo parecía ya uno de la banda.
4: ¿Sí? ¿Quién le ha dado más duro a la vida? ¿De adolescencia, Román?
5: Oh, hermano. A mí de cuenta... de cuenta del carrapicho, casi que no la logró.
1: Ah, bueno, pero ahí estamos, y qué chimba, más porque Román compró el LP de nuevecito.
5: Claro, no, es que a mí me gustan estos detallitos para compartirlos con la gente. En la próxima vinilada que vamos a hacer en Jungle Burger, ahí lo vamos a sonar.
4: Y va a contar la historia,
1: maravilloso,
4: claro.
1: Maravilloso.
5: Si necesitan hablar con el fan club de Medellín de los Adolescentes, me pueden contactar en redes sociales.
4: Todavía claro. Están vivos, sí, todavía están
5: sí,
4: vivos.
5: Sí, claro. ¿Qué más información tenemos para esta noche?
1: Que se viene una banda...
4: Los Sucios, a Los Sucios ya le está contando el tiempo, aquí estoy viendo.
1: Los Sucios, parce, aterrizaron como comodín, pero creo que fue el mejor comodín del festival.
4: Comodísimo.
5: Una maravilla, hermano, de le pegar una levantada a este escenario con ese sonido de ellos.
4: Porque es que
5: hoy ha estado como muy... Muy, digamos, muy chill out la vuelta, ¿no? Tenía que haber un poquitico de caos también en este escenario.
4: Iban a, es que querían una banda clásica de Medellín como Equimosis, pero no sabían a quién llamar.
5: Sí, no sabían si traer a Ricardo Jorge o si traer a Juan.
4: ¡Listo! Ya nomás, dejemos ese tema de quieto. Señoras y señores, ahora sí, una banda que nació en el año 2003, un proyecto duro de nuestra ciudad. Una banda de culto punk, precisamente influenciados por The Adolescents también. De todas esas bandas californianas, de ese sonido punk, de ese sonido y esa cultura skate que también se ha visto marcado en toda la historia musical de nuestra ciudad con todas esas influencias. A esta hora en vivo, sonido en vivo con Radioactiva 102.3, Los Sucios.
6: Hola.
7: Buenas noches.
6: Buenas.

0: Gracias, qué bonito.
1: Arreglamos el problema de volumen, sepa. Era el volumen.
0: Funciona mejor prendido.
1: ¡Qué chimba altavoz!
0: Si nos conocen, ¿para qué nos invitan, no?
1: Si saben cómo somos.
0: ¡Buenas noches!
1: Feo. Feo, feo, feo.
0: Feo. Feo. Feo. Feo. Feo, feo, feo, feo. Muy bien.
1: ¡Vamos, vamos!

0: La perfección.
1: ¡Ay! ¡Qué bonito! Un poquito de luz para la gente, los queremos ver nosotros también a ustedes. ¡Epa, qué chimba! ¡Uy, cono! Ahora sí los vemos. ¡Jue puta, qué gentío!

0: Dos o tres gallitos hay productos del trasnocho. Vamos todos y todas. ¡Ey, no los veo!
1: ¡Aplaudan!
0: ¡Ven a la luz! ¡Aplaudan! ¿Por qué no aplauden?

¡Qué bonito Medellín, hijo de puta! Bienvenido a la gente de todo el país, la gente de Bogotá, ¿dónde están? Los de Cali, los de Manizales, los de Pereira, hijo de puta.

0: muchas gracias al altavoz por habernos invitado. Sabemos que había alguien que iba a estar acá, pero lamentablemente no pudo estar acá. Un saludo para ellos. Y bueno, Carolina, muchas gracias por invitarnos acá a este parche. Gracias a ustedes también por asistir, porque ese festival es de nosotros, de la ciudad. ¡Qué chimba! ¡Seguimos!
1: Saludo a la Santísima Voladora.
2: Nos esperamos el próximo año por aquí, ¿verdad?

0: Creo que necesitamos mucha agua aquí, ¿no? Agua para todos, por favor. Necesitamos mucha agua aquí en Tarima.
1: Ven, Jorge.

0: ya casi nos vamos. Gracias por venir.
1: Si ustedes tienen el calor que yo tengo, qué cosa tan hijueputa.

0: Adiós. Los sucios en este Altavoz Fest 2026 con Radioactiva 102.3, papá. Cheche, qué poder.
1: Se llenó esta vuelta, estadio cincuentenario. Llenito, llenito. Y pues, parce.
0: Llenoso, llenoso, como dirían por ahí.
1: Y bueno, esperamos que venga el Güeren de los sucios directamente de la tarima.
0: Ajá.
1: Aquí a nuestro punto de transmisión. A ustedes van a, hay unos que van a ir a ver a Adolescence.
2: Vamos a ir a ver a Adolescence en la otra tarima. Vamos a llevar el cheche, el chechecóptero.
1: Ya el chechecóptero hizo Tomás Mías en la tarima de la Tema Fuerte.
2: Claro, en la Tema Fuerte estuvo Cheche en el chechecóptero, en vivo y en directo.
0: Ese no se cae por los chistes, no.
1: No, no, él no escucha, entonces ahí estamos seguros.
0: Sí.
1: Parce, no, chimba de toque el de los sucios, como siempre. Y bueno, por acá tenemos a Nano de Nepentes corriendo por ahí, por los lados. Los Lemmings, y bueno, yo creo que...
0: Hay mucha gente, está la gente de Fertil Miseria, también está por acá.
1: Sí, está la vocalista.
0: Bueno, hay mucha gente en esta zona de transmisión, y la verdad nos llena mucho eso de orgullo, porque también han estado disfrutando de los perritos de Radioactiva by Jungle Burger.
1: Sí, señor. Andrés, parce, qué chimba que estés presente con nosotros en este altavoz, porque esa es la idea, tener a la gente de la casa... que ha hecho parte de la historia de Radioactiva y pues claro, ahí tienes que estar vos. Yo quiero saludar a Juanda, que hace parte también de este colectivo de los que podemos y hacemos cosas por la música y las bandas. Juanda, bienvenido al Planeta Rock, amigo.
3: Hola, hola, hola, Cheche. Un abrazo, mi hijo. Muy bien, contento en el festival. Con toda la energía, la gente, lo más bonito. Muy feliz de ver tantos niños y tantas generaciones nuevas que nos están acompañando en toda esta música y tener una familia tan grande como la que se genera a través de Radioactiva y el Festival Altavoz es impresionante. Estamos felices.
1: Bueno, aproveché que estoy por aquí porque gracias a vos y también a Paula somos un conglomerado de muchos gomosos y amantes de la música y la cultura que nos movemos y estamos haciendo cosas muy buenas. Nos reunimos en la Rocatón y desde ahí no hemos parado a hacer cosas bonitas.
3: No vamos a parar. Nuestra intención es entregar como todo ese cariño y todo ese amor que tenemos por la música y sobre todo por quienes hacemos parte de ella. Tanto los músicos que tienen su ejercicio, todos sus ensayos, toda su creación y como nosotros que hacemos que la música pase. Es muy importante para nosotros que esto siga pasando y agradecidísimo con el festival, con Caro, con todas las personas que están al lado de nosotros y sobre todo... con las bandas y con todos nuestros amigos que amamos.
0: ¿Bandas que vino a disfrutar hoy?
3: Todas.
0: Todas.
3: Pero así, entre el corazón, Fechoría está impresionante ahora que está la banda completa.
1: Debió haber llegado a la tarima grande.
3: Sí, pero estamos en el proceso.
1: Listo, ¿no? Y algo bonito que estamos haciendo Andrés con Juanda y con Paula, que está por allí tomándonos fotos, es que estamos volviendo a sonar las bandas de Medellín, que es muy importante.
3: Señor, Medellín tiene que estar sonando. Medellín tiene toda la potencia para que las bandas generen como esa atracción y que puedan girar. Eso es lo más importante.
1: Bueno, se vienen muchas cosas. Tenemos Estación Central como base para hacer jueves de bares, vamos a tener toques, conciertos, ahorita hablando de asuntos pendientes, que el aniversario fue una cosa de locos y lleno total, en un sitio que tiene un venue muy bonito y que viene con sorpresas.
3: Bueno, llevamos ya más de un año haciendo este ejercicio allá en Estación Central y ahora lo que queda es seguirlos invitando a que vayan, disfruten un buen trago, una buena cola. Invitadísimos este 30 de octubre a la fiesta de disfraces que va a ser genial.
1: Con una banda de la casa.
3: Con una banda de la casa.
1: ¿Cuándo qué?
3: Una banda que amamos y admiramos, se llama Malkavian. Vamos con ellos.
0: Sí, buenísimo.
3: Y nos traemos a Resisto desde Bogotá y ese man, el negrito, que también queremos mucho, que nos va a acompañar como DJ toda esa noche.
1: Bueno, Juanda, gracias por el tiempo y parce, aquí estaba haciendo cosas muy buenas por la música, por la ciudad. Y de aquí públicamente te agradezco también la acogida que me has dado y el apoyo para tener tan buenas bandas sonando en el Planeta Rock.
3: Mientras todos sumemos, la música va a seguir pasando. Gracias a ustedes, chicos.
1: Listo, parcero. Siga disfrutando del Festival Internacional Altavoz.
3: Una feliz noche a todos y disfruten a rockear.
0: Muchas gracias, mi estimado. No, Cheche, esto sigue, tiene que seguir. Aquí estamos y aquí seguimos y no vamos a parar y vamos a... a contarles todos los detalles, todo lo que va pasando en esta versión número 23 de este 2026. A mí me gusta el tema de los números, así que hoy juega el 26, 23.
1: Dale, va a hacer una rifa. ¿Te acuerdas de esas rifas que eran en una hojita?
0: Ay, qué belleza. No, y que los oyentes se anotaban.
1: Sí. Nunca aparecía el premio.
0: El premio que dan los locutores.
1: No, nosotros sí,
0: Rea
1: siempre sí cumple con los premios.
0: Ay, sí.
1: Bueno, sí, sí. Por ejemplo, el premio que le estamos dando a todos los que vengan a Festival Altavoz.
0: Noticia.
1: Es que sellan la camiseta de recuerdo. ¿Qué noticia
0: le
1: tienes?
0: Tengo noticia. Última hora. Atención, Medellín.
1: Atención.
0: Se acabaron los perros.
1: Chaule, pero duraron.
0: Uy, sí, eso como desde las 5 de la tarde ya está.
1: Ay, viene Edilson. De una vez, podremos.
0: Y una lástima que no le tocaron los perros.
1: No, le tocaron los perritos.
0: Tío, papá, ¿cómo está? Venga, papá.
1: Bienvenido a la casa.
0: ¿Cómo vamos? Siéntese acá.
1: Bien, parcero.
0: De una vez, vamos a tenerlo antes del concierto, antes de...
4: Aquí está toda la peste, nos pasamos.
0: Sí, aquí cabemos todos. Vengan para acá, por favor. Ahí se van entrando, se van sentando. Bienvenidos, ¿cómo están? Se nos vino la presencia a la cabina de Radioactiva. Ya nos acabaron los perritos, señores, pero bueno. Gracias por venir. De una presentadora de Televisión Nacional, ¿cómo se sienten para mañana?
4: Ya me bañé para mañana.
0: Ah, bueno, es importante.
4: No, contentos. Pues la gente está muy emotiva con el evento mañana. Ojalá no llueva.
1: Eso va a pasar, se va a llenar. De pronto va a llover, pero eso no va a importar porque vamos a disfrutar del último.
4: Sí, o si no, que la gente venga con sus carpas y se arme el parche acá porque va a estar total.
1: Bueno,
4: entonces, hermano, contentos.
1: ¿Ustedes cómo la han pasado? ¿Cómo han visto el festival a lo largo de los años? La evolución, cuéntenos un poco.
5: Emotiva, una energía espectacular, entonces. Estoy así súper emocionada para tocar mañana.
4: Claro, súper bien, como siempre Medellín, Altavoz, ensayando hoy por la tarde, así, para una sorpresa que tenemos mañana. Mañana vamos a tener una sorpresa.
0: Yo creo saber la sorpresa, no, pero antes le voy a decir.
1: No la vas a embarrar.
0: ¿Qué se siente que hoy Iron Maiden esté acá, usted tenga la gorra de Iron, pero mañana va a tocar usted? Pero ¿qué siente hoy? ¿Hoy tiene algún conflicto o algo como que, madre, hubiera estado por allá? Ah, bueno, menos mal.
1: Bueno,
0: menos mal.
1: ¿Ustedes qué piensan? Hay mucho.
4: Va a comprar Iron Maiden.
1: Hay mucho público joven, mucho pelado. ¿No les parece
4: sí,
1: muy chingado?
4: Eso es lo bueno, que se está renovando el público. Eso es, qué bueno que nosotros podamos aportar un poquito a eso.
6: Es muy bacano que Rock siga y continúe con ellos. O sea, como una nueva fuerza que viene y que se viene creando. Con muy buena música y muy buenas expresiones.
1: Es un resurgir y muy bacano porque son muchas bandas que también se han inspirado en ustedes, porque ustedes hacen parte de esa historia musical del rock colombiano y yo creo que mañana vamos a cantarlas todas, todo el repertorio, ¿qué?
4: Mañana es una hora y cuarto, hora y 15 minutos de concierto. Y van a dar sorpresitas ahí con la Filarmónica, están muy bonitos. La Filarmónica no, son las redes de música de Medellín, que eso está muy bonito, hermano.
1: Qué bacana.
4: Jóvenes
1: y de los
4: para
1: estar
4: en la tarima y ojalá mañana esto se llene y para que los pelados vean eso, los jóvenes.
1: Es muy bonito porque uno pensaría que los pelados que tocan en una sinfónica son hijos de papi y mami, son riquitos, pero esto es lo chimba, que son de los barrios y de las comunas de Medellín.
4: Claro, total, es de donde somos todos, hermano. Donde se ha crecido la escena acá, y ellos también la están moviendo, entonces muy bacano, hermano, muy contentos con eso. Yo pienso que va a ser una cosa muy emotiva y un abrazo final.
1: Bueno, muchachos, a toda la banda hay que agradecerle bastante, qué chimba que cuenten con nosotros. Ahí está el Planeta Rock siempre, que va a ser su casa. Ajá. Y bueno, a seguir haciendo historia, muchachos.
0: ¿Cómo va?
4: Bueno, gracias y como siempre el apoyo con Radioactiva, que ha sido incansable con la peste, hermano, y agradecido.
0: Sobre todo el remate después del concierto. Mañana, ¿qué van a comer? El decor fue sancocho.
4: Mañana vamos a comer una bandeja paisa después de tocar. Y mañana sí me tomo unos guaros.
0: ¿Cómo va el concierto de Bogotá? ¿Cómo va la boletería? Hágale un llamado a los oyentes que también se quieran ensollar esa parte.
4: El concierto de Bogotá va muy bien. La gente está muy motivada. Vienen muchos invitados a Bogotá, que en Bogotá sí vamos con un formato.
1: Previa Nano.
0: Aquí tenemos otro, vea, me está tocando.
1: Nano.
4: 4 horas y media, véalo, aquí está Nano, pollo.
7: ¿Qué pasó conmigo? ¿Cuánto veo?
0: Dejé de tocarme. ¿Qué pasó?
1: Dejé de tocarme. Vamos para Bogotá.
7: Yo no fui. ¿Invitado qué? No, ¿cuánto tengo que pagar? ¿Cuál es la cuenta?
4: No, es que lo invité precisamente para que me pague, aunque todavía no me ha pagado el mes.
0: Eso sí, no vayan a poguear juntos porque se enredan.
4: Ay, matan berraca. Sí, eso con tanta raza pegada, weón.
7: Caí para aquí.
4: No me tiran,
1: pollo.
0: Ya, que te queremos.
4: Con anonepentes.
1: Aló. Qué chimba tener este colegaje, esta amistad y reunirnos en un escenario tan bonito como es el altavoz.
4: No, total, hermano.
7: No, eso no fue colegaje, a mí me tocó pagar.
1: Aló, bien.
4: Claro, pregúntele.
0: Así como en los años 90, weón.
1: Ira para Rock al Parque y La Peste para Altavoz. ¡Wow!
4: Brutal, brutal. No, está muy bonito venir acá y hacer la despedida. El festival se ha portado con nosotros de una manera muy especial. Creo que se bajaron los calzones completamente.
1: Sí, con nosotros. Literal, lo mismo para la organización con nosotros. Nos han dado todos los recursos. Sí, literal, nos han dado todo lo que necesitamos para.
4: No, y el tema de tiempo, o sea, tocar, resumir 40 años de música en 45 minutos no es fácil.
1: No da.
4: Por lo menos se extendieron a 1 hora y cuarto, que eso me pareció bacano. Entonces ahí es donde yo me se bajaron los pantalones porque sé lo que es hacer un festival y bueno.
1: Pero acá también es un regalo de la banda, o sea.
4: Exacto, y la verdad es que es juntarnos para darle ese regalo a Medellín.
0: Otra pregunta de presentadora nacional. Después de la última fecha, entonces, ¿qué van a hacer ustedes, muchachos?
4: Yo esa misma noche ir a hacer el amor.
1: ¡Eso! ¡Me parece! ¡Eres de los míos! Y ustedes tienen proyectos alternos.
5: Sí, yo tengo.
4: Llamo a todos los podridos para hacer el amor.
1: ¿Qué proyectos tienen alternos?
5: Sí, yo tengo un proyecto pues alterno.
7: No, dijo que no. Ella dijo que no va a hacer
5: el amor. Yo no voy a hacer el amor, pero voy a hacer más música.
1: Bueno, vamos a estar muy pendientes de ese proyecto.
5: Sí, con Wonder Fox.
1: Wonder Fox. Listo.
8: Gracias por este último concierto en Medellín. Gracias por este último concierto en Altavoz.
9: Es el último momento de La Peste. Gracias por venir acá, por estar acá. Altavoz y Rock al Parque son lo mismo, son comunidad, son amor, son energía. Gracias por estar acá, de verdad.
4: Gracias, hermano. No, feliz de estar
10: muchas,
4: acá.
10: Muchas gracias.
4: Y lo que digo, Altavoz se ha portado demasiado bien con todo lo que representaba traer a La Pestilencia en esta despedida. Porque el plan era solamente hacerlo en Bogotá. Entonces, vale la pena hacer el esfuerzo de parte y parte y bueno, se está logrando.
9: Pero Nero, sí comparto con él lo que está diciendo. Gracias por despedirse de Medellín, en especial.
1: Sí,
9: gracias por
1: eso. Literal. Sí, aquí los queremos.
4: Me lo dice Radioactiva y Nano Nepente.
5: No, como una especie de la casa.
4: No, se va para Bogotá,
1: Nano va a estar invitado. Espera. Nano va a tener mucha.
4: Los invitados van a Bogotá. Todos los invitados en Bogotá. Es un show de 4 horas y media.
1: Ay, fue pucha. No, y Nano va a tener mucha movención en Bogotá este fin de año. Van a estar en Lourdes, otras cositas por allá, entonces bacano.
4: No, chimba, hermano, contentos.
1: Listo, no les puedo tirar la bomba, pero se van a dar cuenta de todo lo que viene. Y verdad, felicitarnos, agradecerles por todo lo que han hecho, por la música, y qué chimba que estén acá disfrutando con todo el mundo.
4: Gracias, hermano, y acá con La Peste, acá todos como en familia. Vendrá mañana nuestros familiares a ver el último pogo acá y nada, contentos, hermano.
1: Qué chimba, gracias. Felicitaciones y que sean muy felices.
0: Muchas gracias.
4: Nos vemos mañana a las 7:40 de la noche. Tocamos acá en el cincuentenario.
0: Eso está muy temprano.
4: En la principal.
1: Acá, sí.
4: Y nos vemos el 28 de noviembre en Bogotá con los invitados especiales y un montón de cosas.
0: Me lleva el palquito.
1: Allá estaremos.
0: Sí, señor.
1: El palquito. Está palquito. Qué bacano.
0: Está palco, muy bien. Fuerte el aplauso, Pestilencia. Nos acompañaron acá en este Altavoz 2026. Gracias por estar acá. Y mi estimado Chichi, se nos vino el agua también, por eso es que nadie se quiere ir.
1: Se nos vino.
0: Nadie quiere ir.
1: ¿Y quién sigue?
0: No, quédense acá, así que Playa Futura, imagínense, una banda que llama Playa y les bebe.
1: Entonces, Playa Futura, es porque esto se va a volver una playa en el futuro.
0: Bueno, está bien, vamos con sonido de la tarima directamente en este festival Altavoz 2026 con Radioactiva, el planeta.
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estamos al altavoz. Un gusto. Nosotros somos Playa Futura. Y esto es Lluvia.

bajo la brisa, bueno, viendo que está lloviendo altavoz, nos encantaría que nos ayudaran a cantar este coro. Es muy sencillo, dice así.

está pasando altavoz? Bueno, me quiero tomar este momentico para presentarles esta hermosa banda. En la guitarra, un aplauso por favor para Santiago Vélez. En el bajo, fuerte el aplauso para Simón Alzate. En la batería, el más lindo, Sebastián Rodríguez, un aplauso por favor. Un gusto, soy Daniel. Para esta canción nos encantaría invitar a nuestra gran amiga Sara Rojas, por favor, un aplauso.

0: aplauso para Sara, por favor.
1: Muchas gracias.
0: Bueno, ¿cómo la estamos pasando, altavoz? ¿Cómo se sienten? La lluvia no importa. Qué lindo estar acá. Es nuestra primera vez en el Altavoz Internacional, nuestra primera vez en el Cincuentenario. Quiero un aplauso gigante para Altavoz por gestionar esto, por favor. Esto que están escuchando hace parte de nuestro primer disco, lo que fue. Este show se llama Nubes y Tormentas. Y esta siguiente canción es algo importante porque una amiga muy cercana perdió a alguien hace muy poco. Me escribió ayer y me dijo: lo último que escuché con mi hermana fue el disco de Playa. Entonces hoy quiero dedicarle esta canción a Carolina desde acá. Te mando un abrazo gigante y a cualquier persona que esté pasando por un momento difícil, mucho amor. Esto es Niebla.

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0: ¡Alto amor!
1: ¡Ey, alta voz! ¡Una olla pa' Playa Futura! ¡Ey, qué chimba! Yo sé que está haciendo un aguacero impresionante.
2: Aquí seguimos, Radioactiva 102.3, el Planeta Rock, desde el Festival Altavoz 2026. Playa Futura nos acaba de regalar una combinación muy especial, Cheche, entre funk, entre rock, entre indie, varias exploraciones musicales.
3: ¿Cómo se le dice a los que les gusta el indie? Indigente.
2: Uf.
3: Que lo diga Nano.
2: Nano, ¿cómo se le dice a los que le gustan el indie?
4: Indios.
3: Ah, bueno, también. Yeah. Indígena.
2: No.
3: Nano, qué rico que estás compartiendo con nosotros acá en el altavoz.
2: Y compartiendo de todo, wey.
3: Sí, claro.
4: No den tantas pistas, muchachos. La gente no puede saber que somos
2: hasta comió perrito.
4: Seria, muchachos.
2: Sí, comió perrito y todo.
3: Ahora,
4: esto es en serio, estamos haciendo radio en serio.
3: Y trabajamos en proyectos muy importantes.
4: Claro.
3: Nepente es un proyecto muy, muy importante, no solamente en la escena de acá de Medellín, en todo el país.
2: Barrio Nepentes.
3: Sí, y no, muy chimba porque Nano le ha tocado ver todo el crecimiento, todo el proceso de altavoz.
2: Es que esos 60 años no vienen gratis.
4: Ah, sí, tengo dos menos que tú.
2: Sí, cómo no, güey.
3: Pero es que Nano no es canoso, usted y yo sí.
2: Sí, claro.
3: Por ejemplo.
2: Es que a Nano no le notan, están enredadas esas canas.
3: No se le notan, Nano tiene el alma muy joven y... Y lo sé porque Nano recibe cariño de mucha gente, es un man que se mantiene activo, los mismos artistas, el conglomerado cuentan con él porque es un parcero y por algo le digo Papanano.
4: No, pero realmente, ¿sabes el Papanano de dónde salió? Miguel, mi hijo.
2: Cuéntame, Papanatas.
4: Papanatas. No, pero Miguel, mi hijo, cuando empezó a hablar.
2: ¿Cuánto ya tiene?
4: 17 de enero.
3: Ya lo grabé.
2: Pero cómo así, espere, si yo lo conocí cuando era más chiquito.
3: Marica. ¿Para qué acá está de viejo usted, huevón?
2: El viejo soy yo, no, sí, bien, señor.
4: Yo por eso decía, tiene 3 años más que yo. Él me dice que yo tengo 60, pero.
3: Pero es que Juan Key le decía el eterno adolescente.
2: Pero bueno, sigan contando para la historia.
4: Ah, ya se enojó.
2: Siga contando la historia, hombre. Pero es que a mí no me gusta interrumpir a la gente.
3: Sí.
4: Se nota.
3: Y entonces, ¿por qué?
4: No, bueno, Miguel, en lugar de decirme cuando empezó a hablar, él no me decía papá, sino que me decía papá Nano. Entonces es de ahí donde llega el perfil en Instagram. Papá Nano, me empiezo. ¡Ay, un hombre!
2: ¡Vea este personaje!
4: ¡Ay, llegó un hombre!
5: Entonces, ¿qué más o menos, gente de Radioactiva?
2: ¡Hola, Pipe!
4: Por fin un hombre en este festival.
2: ¿Qué?
4: Por fin un hombre en este festival.
5: No, pero no tanto.
2: Un hombre mojado.
5: Poquito, ahí pues como lo normal.
2: Bueno,
3: estamos en vivo, parce. Qué chimba que estés acá y que vengas a saludar.
4: Sí, no somos hologramas. Estamos en vivo.
2: No, la IA no nos ha reemplazado.
6: Ey, no, aquí a parchar las bandas del altavoz. Como los amigos, todo ahorita.
4: Epa, eso.
3: Y el agua no importa.
2: Gracias, Pipe Grajales. Gracias. Y ya después de va a seguir mojándose, vaya.
5: Me voy porque voy a saludarme a los Rey Gordiflón que estaba con ella en el estadio. No reclamé la manilla, ando todo perdido por acá. Busca.
2: No, oiga, cuidado, no lo conoce.
4: El exdirector del Festival Altavoz, Pipe Grajales, vocalista y guitarrista de Unos Vagabundos. Hoy día es un vagabundo, por la que no me entiendan.
2: Pero, ¿cómo va esa hoja de vida?
4: Pero, ¿cómo vas a decir que no te van a reconocer o no te van a dejar pasar?
3: ¿Sabes lo que es?
2: El festival lleva 23 años.
3: Y
2: Felipe trabajó 18.
4: 22.
3: No, pero Felipe dejó los cimientos de este festival muy bien ponderados.
2: ¿Cómo? ¿Y esa palabra dónde salió?
3: ¿Cómo así que dónde salió?
4: Ponderado.
3: No le digo que...
2: No importa.
4: Ah, parce, no, que pereza hacer radio con brutos, weón.
2: Te queremos.
4: Yo también los quiero.
3: Sí, se pasa.
4: Que pereza hacer radio con brutos, weón. Que es ponderado.
3: Pipe, gracias, parce, por todo.
2: Pondémera a la derecha.
4: Pipe, la mala.
2: La buena, perdón. Esto es radio en vivo, señoras y señores. Radioactiva 102.3% en el Festival Altavoz. Nano, termina pues de contar la historia, ¿sí? Los viejitos se les interrumpió un momentico y ya.
3: Ya la conté.
2: Ah, ustedes vuelven y cuéntemela.
6: No le den más aguacate a
2: esa Coca-Cola que tenía.
4: Pero no, estaba contando que el apodo de papá.
0: ¿Cómo?
4: Ya huele a hierba.
2: No, hombre.
4: Huele a concierto, huele a concierto.
2: Muchachos, concentrados pues.
4: Bueno, que te estaba contando que el apodo de papá Nano es por parte de Miguel, mi hijo. Ajá. Que cuando empezó a hablar, no me decía papá, sino que me decía era papá Nano.
2: Ah, ok.
4: Como si tuviera otro papá antes, como que este es papá Nano y el otro es papá.
6: Porque como todos le decían Nano, es como Ismael. Ismael a mí me dice, ¡Camilo!
2: ¡Camilo! No le dice Cheche.
6: No, él le dice papá o Camilo. Cuando estoy con mis amigos me dice Camilo.
0: Se llama Camilo.
6: Pero en la casa es de papá. Sí. Pero cuando salgo así de parches, ¡Camilo! Me dice el nombre como si fuera otro amigo mío.
2: Padre. Papá Camilo.
4: Como a mí me decían todo el mundo Nano, entonces, pero él lo conjugó como papá Nano, entonces papá Nano.

0: Impecable, los equipos, todo el método pues que están utilizando pues para hacer toda la producción.
1: Está muy internacional, la verdad.
0: Sí, la verdad.
1: El nombre de Altavoz Internacional se da, sobre todo por lo que vemos también en el cambio de escenarios.
0: Claro.
1: Hay merch de todas las bandas, hay espacios para compartir diversidad.
0: Gastronomía.
1: Hay que mencionar lo de Musical Cedar, que tiene un espacio para la gente que le gusta tocar los gomosos.
0: Eso es una chingada. Los gomosos, sí, los que quieran venir a tocar, los que quieran tener un proyecto y no fueron tenidos en cuenta, digámoslo así, pues, en manera no
1: hablando
0: protesta.
1: Más técnicamente, sí.
0: Exacto. No protesta, pero sí los que se sintieron que no. Parce, llegue con los cuatro peludos y hay un parche donde
1: que tiene
0: un backline, tienen batería, amplificadores, guitarra, y ahí se montan, afinan a su tono el que tengan, la afinación que tengan, y ahí se pueden presentar. No hay lío.
2: Suena muy bueno.
0: Suena bueno, es una carpita y es bacano, pero que tiene ese dar musical.
3: Me va a poner trascendental. Obviamente la base de las canciones de Nepentes es muy al tema social, a la injusticia, a tantas situaciones adversas que vivimos en el país.
1: Hey, me gusta
4: ¡no quiero ser presidente!
3: Que estuvimos a punto de superar de alguna otra manera, pero pues que finalmente la realidad del país es otra y las realidades sociales también van adquiriendo otra sazón. Ustedes como autores de sus canciones, de sus vivencias, ¿ustedes creen que en algún momento se les va a terminar esa aura de inspiración?
0: No, eso
3: o al contrario, esto
0: no, va a empeorar.
3: No, va a cambiar.
0: Nero,
2: se la corta.
3: Es como una espiral.
0: Nero, hay una canción de repente que dice.
3: ¿Sí saben qué es espiral, cierto?
0: Sí,
3: aquí yo también leo.
0: No, sí,
3: que
0: es
2: muy bravo. Esas son palabras difíciles.
0: Qué pereza trabajar con gente tan.
3: Bueno, sí, responda pues.
0: Nero, no, hay una canción que de repente inclusive que dicen nada cambiará. Y es porque nada va a cambiar, weón. Porque somos, como seres humanos, somos muy egoístas, ¿cierto? Y estamos buscando ¿cómo decir?
3: La propia conveniencia.
0: Todos. Entonces, en ese sentido, te digo que nada va a cambiar. Al contrario, va a empeorar, negro. Y nos vamos a tener que seguir adaptando a las nuevas dinámicas, a todo.
1: Nuevo público,
3: y ustedes cantándole a las nuevas realidades.
0: Claro, ojalá.
3: No me desconecte para el internet.
0: Ojalá Dios, el universo y la vida nos dé vida para poder seguir cantando y protestando a todas esas cosas que a esas injusticias que siempre vemos y poder seguir generando conciencia en los muchachos, en la gente, en la sociedad.
3: Es que no es verlo como que generar conciencia es el negocio de estas bandas, no, es la reflexión finalmente.
1: No, es el gusto y porque por eso hacen música. Ahora, no quiero ser spoiler, pero yo ya escuché la nueva canción de Nepentes. Eso va a ser un boom.
0: Eso va a ser un sabotaje.
1: Parce, ¿y sabe qué?
0: Diga, haga un spoiler.
1: El spoiler de usted se imagina.
3: Deme la puntica nomás.
4: ¡Sabotas!
1: Y lo mejor.
3: A la voz de Nano.
1: Bueno, sí, lo mejor es que ya están planillados porque desde Bogotá nos dijeron: necesitamos rápido la nueva canción de Nepentes acá sonando.
3: ¡Chino! ¡Chino, necesitamos la canción, hermano!
1: ¡Nepentes! Tiene que ver con el
5: presifrente.
0: ¿Qué? No, tiene nada
1: que ver. No, tiene nada que ver.
2: Menos mal.
1: No, pero ya podemos anunciar algo.
2: Menos mal.
1: Es una versión de Sabotage hecha por Nepentes.
0: No, al contrario. No. Ahí el. No. Ey, no, eso es.
3: Pero no es desmeritando.
0: No.
3: Entonces, cuéntenos.
1: A ver, Nano, usted aquí aclara.
0: Hay una versión de Sabotage hecha por Beastie Boys.
1: Sí, me gusta. Sí, porque es que.
3: Ah, sí,
1: porque
3: sí.
1: Porque es que la Beastie Boys uno no la puede cantar, que es en inglés, que no está en español.
3: Ah, ok.
1: No, okay. Y también tiene. Y Beastie Boys es una banda de culto y que respetar. Pero es, o sea, es la canción, pero la de Nepente. O sea, muy
3: Sabotage chico. De Nepente.
0: Sí,
3: muy
0: bueno, alguien me dijo en quién pensé.
3: ¿Quién movió?
0: Se lo voy a contar. Dígame. Alguien me dijo en quién me inspiré para hacer esa canción.
3: ¿Usted la escribió?
0: Sí, claro, pues le cambié la letra a Sabotage.
3: ¿Y qué hizo Gallina?
0: Tocar la batería.
1: Y muy bien, muy bueno los carros. Son monstruos.
0: Pero les voy a contar un dato. Me inspiré en un político de la ciudad de Medellín.
3: Ay, para hacer esta canción.
1: Listo.
3: Es que, ¿qué más?
1: No,
3: no, no.
1: No, no.

0: No, no voy a decir nombres.
1: Nada.
0: No decir nombres, pero...
2: Pero podemos devolvernos en el tiempo.
0: Pero puedo decir palabras. Groserías, pues.
1: Claro. A esta hora sí, ya.
0: Ese hijo de puta nos logró engañar.
2: Ay, ya. Cada cual lo va a interpretar a su manera. Y pues es la libertad de expresión que tiene Nano con su banda.
0: Ajá,
2: nosotros sí. No nos comprometemos, pero sí le abrimos el micrófono. No solamente a las bandas, sino también a los oyentes. Y lo que sí queremos es que esperen esa canción. ¿Saben por qué no la han lanzado? Porque... ya Nano nos dirá y la esperaremos con ansias. Yo ya no,
1: todo tiene su momento.
2: Feliz, o sea, marica, yo no me la creía escuchando la canción en el carro de Nano.
1: Ay, en el carro de Nano. ¿Dónde iba?
0: Estamos haciendo la
1: Ay.
2: Pero esto es envidioso.
1: Ah, sí.
2: Que no nos llevamos.
1: ¿A mí me llevan o me llevan? ¿Cómo así?
0: Ese día pasé, eso estuvo abierto como hasta las 3.
1: Pero sin marcas, hombre.
0: Ah, pues no puedo.
1: Tenemos que cobrarles entonces a ellos. No creo que nos vayan a pagar.
2: Por eso no, tú estabas tú porque a ti no te dan ir a eso.
0: La barra ejecutiva.
1: Ay,
0: no, pero tampoco.
1: Hoy a tiempo sin ir, todavía está chicle.
2: Y todavía baila Baby One More Time de Britney Spears.
1: Tenemos que hablar un día de esto, de las canciones que utilizan para esos shows.
2: Ay, sí, la bandera,
1: hermano.
0: No, ¿quién sí, no? Esos son los momentos que nos inspiran, muchachos.
1: ¿Dónde está nuestro otro compañero para hablar de ese tema?
2: David, de Jungle está...
1: No, hombre.
0: Yo le puedo hacer una pregunta. ¿Usted, a esta hora sí nos están escuchando?
2: Claro, estamos...
1: ¿Usted qué cree?
2: Nacional e internacional.
0: Ojalá no nos estén escuchando niños.
1: A esta hora hay alguien en España iniciando el día y diciendo que ¿qué está pasando en radio?
2: No, nosotros hacemos contenido real y sobre todo estamos de esta sierra de Radioactiva Medellín, o sea, Radioactiva Medellín, yo creo que le hablamos así, a calzón quitado,
1: no me hable a calzón quitado, que
2: o sea, como hablamos acá en Medellín, papá, y decir chimba no es malo.
1: No, la chimba no es mala.
2: Aquí estamos parchados y aprovechando que tenemos a Nano.
1: Oiga,
2: que lo queremos y lo respetamos mucho por todo lo
1: papá
2: que hace
1: Nano,
2: por la música.
1: Si hablamos de Rey Gordiflo, nos tenemos que devolver un poquito
0: los años.
2: Ese Rey Gordiflo que tiene al lado, ¿cómo le cae?
1: Doni, mira, pero en todo caso, cuénteme una anécdota. Padre, ¿qué pasó aquí?
0: Sí,
1: permiso, hombre, de
0: si ustedes estuvieran mirando, yo no sé, a ver, bueno, no, eso es un video. Pero si ustedes, si esto lo estuviéramos transmitiendo en streaming y pusiéramos al parcero que se parece a Tony Miranda.
1: La gente se... Oiga, Nano, experiencia, anécdota con Rey Gordiflo. Yo les contaba que eso es de volvernos al colegio, porque es que yo me acuerdo de ese junte, Rey Gordiflo, Nepentes, Popcorn, Aldetal, eso era una gira del gallo prácticamente.
0: Total. No, creo que muchas historias con Rey, con Roge, con Juan Antonio, lastimosamente pues con Rúa también, que...
1: ¿Por
0: no
1: qué
0: está?
1: Lastimosamente.
0: No, porque no está.
1: Con
0: Rúa, con todos los muchachos, con Checho, el baterista, con Chalito, con todos.
2: Con Luis Clarita.
0: Muchas historias. Creo que la más... digamos como que tiene más connotación, ellos tocaron en el primer concierto de ellos, fue el primer concierto de Nepentes también, que fue el festival el Funk Noise Festival que hizo Hilder Brando de G98.
1: Hilder Brando, sí.
0: Lo hizo en el 98, lo hizo en el Teatro Barraca, que ya no existe,
1: ya no,
0: ahí en las Torres de Bombona.
1: Ajá.
0: Era el Guasabro, sí.
1: Está el Porfirio Barba Jacob, como le diría una...
0: Sí, pero quedas diagonal, ahí sobre Girardot, ya no está, ya hay un parqueadero. Ahí había un teatro y en Bareque, y cuando lo abandonaron, Hilder se creó un festival que se llamaba el Noise Funk Festival, y el primer concierto que tuvo Rey, concierto grande, fue ahí, y nosotros también el primer concierto pudimos compartir la primera vez.
1: ¿Quiénes estaban en la primera generación de Nepenthes?
0: Estuvo Enema. Ah, en ese concierto.
1: Sí.
0: Estuvo Enema, estuvo Iguana Plástica.
2: Era de Los Clarita.
0: Los Clarita, estuvo
2: Pajita en Boca. Éramos Buenos Aires.
0: Era Buenos Aires.
2: Loyola, el Hormigón, el Redondel.
1: La Olaya.
2: No, pero, claro, tenemos mucha historia. Hasta Santiarango me dijo que era de Loyola.
3: Hagamos un podcast entonces.
1: Bueno, nos vemos. De una vez, Nano, gracias por acompañarnos este ratico. Siempre es bueno hablar mondada con la gente conocida, ¿no?
0: Con vagos.
1: Sí. La gente no quiere ir a mojar, pues que se viene para acá para la carne.
2: No, Nano lo quieren mucho y pues.
1: Y yo lo voy a decir públicamente, yo lo amo también. Yo amo este hijuepuerca y donde sea voy y lo saludo y él también, así que yo lo quiero mucho y en estos días vamos a escuchar plancha con Cheche.
2: Mira que Nano es un bacán y cuando empucha, también hay que tenerle miedo.
1: Sí, cuando se empuerca de María.
2: Pero gracias a Dios es muy difícil verlo así.
1: Señoras y señores, gracias Nano, gracias Nepe.
0: A toda la gente que me quiere también, no solamente ustedes, sino mucha gente en la calle me quiere.
1: Eso está muy bien. Señoras y señores, comienza en estos momentos Rey Gordiflón a través de Radio Activa 102.3 en el Festival Al Chavo.
2: ¡Qué chimba de radio así!

¿Qué más, muchachos? ¿Cómo están?

0: Altavoz, buenas noches, ¿cómo están, parce? Muchas gracias por mojarse. Esto es Rey Gordiflón en la casa. Para nosotros es un honor estar acá porque desde el 2005 no tocamos en un altavoz internacional, así que gracias por la paciencia, gracias por el amor. Y vamos a cantar todos juntos. Tenemos un invitado muy especial. Mauricio de Bruces a mí con esta canción que sé que se la saben todos.
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Los que me hallo, ¿estamos preparados para lo que viene o no? Vale verga la lluvia, lo importante es que estamos todos aquí y vamos a terminar esta canción como se debe. ¿Listo?

¿Cuál quieren escucharme, Ayo? ¿Cuál? ¿Qué tal esta?

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2: Buenos días, mi gente. ¿Cómo me los coge este lunes festivo? Último día de Rock al Parque, recuerden. Hoy tenemos toda la transmisión aquí en Radio Activa. Mi nombre es Daniel Martínez Cale para los amigos y damos inicio a estos pares activos. Recuerden que los pares activos son dos canciones del artista que ustedes decidan. Ustedes solo me escriben al 300-534-0776 y yo los complazco con dos. Pídanme una y yo les pongo la otra, ¿les parece? Voy a irme con los dos primeros pares activos. Llegando por aquí en camino vienen los Smashing Pumpkins. ¿Les parece chévere? Smashing Pumpkins, un lunes festivo, pero quiero irme un poquito más atrás. Vamos a arrancar estos pares activos con Poison y su canción Fallen Angel aquí en Radio Activa.

75 de Smashing Pumpkins en estos pares activos, iniciando con todo el domingo como se debe. Y ya me empezaron a pedir por ahí bandas. No me han pedido canción, pero sí me han pedido bandas. Miren, por aquí Juliana García me pide Enanitos Verdes. Uf, apenas, ¿no? Un lunes festivo, uno organizando la casa, porque algunos sí nos quedamos en la ciudad de Bogotá. Ponga Enanitos Verdes a todo volumen. Va Enanitos Verdes. Entonces yo le pongo las dos canciones a Juliana. Y Juan Andrés Mejía me dice que quiere Just Say Yes de Snow Patrol. Va pa' esa. Arranquemos con Just Say Yes de Snow Patrol. Y yo le pongo You Are All I Have. Va pa' esa. Listo. Entonces, vámonos con Just Say Yes de Snow Patrol aquí en

La muralla verde de los enanitos verdes. Oigan, llegando a estos pares activos de Radioactiva. ¿Cómo la están pasando este lunes festivo? Ya se están alistando para ir Rock al Parque. Si usted no puede ir, recuerden, toda la información la van a encontrar en Radioactiva. Por donde sea que nos busquen, ahí vamos a estar con toda la información. Oigan, recuerden, me pueden pedir la canción para sus pares activos. Yo le pongo la otra al 305-34-0776. Santiago Quintero me dice que quiere algo de Simple Plan. Uf, bandón. A mí me encantaba Simple Plan en el 2005. Era, yo creo que una de mis bandas favoritas. Entonces, hágale, yo le pongo las dos. Le tengo las que son. Y Valeria Cortés me dice que quiere Pearl Jam. Uy, apenas para este lunes festivo en la mañana. Rico, rico, rico. Entonces, arranquemos con Pearl Jam aquí en estos pares activos de Radioactiva.

Yo le dije a Santiago que le tenía las canciones que eran de Simple Plan, porque de verdad me encantan. Perfect era una locura. I'd Do Anything, una cosa bestial. Así que si ustedes también, como Santiago, quieren programar sus pares activos el día de hoy, 305-344-0776, me escriben y yo le pongo una canción. Usted póngame una, yo le pongo otra, ¿les parece? Vámonos con dos grandes bandas para cerrar esta primera hora de los pares activos de Radio Activa. ¿Qué les parece Muse? ¿Les suena un poquito Muse? Y ya que sonó Simple Plan, otra de las bandas que me traía loquísimo, que siempre quise ver en concierto y lo logré, fue Aerosmith, quienes llegan con I Don't Wanna Miss a Thing aquí a este pares activos de Radio Activa.

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1: Abrimos esta segunda hora de los pares activos de Radioactiva. Si usted acaba de llegar, me presento. Mi nombre es Daniel Martínez Cale para los amigos y los estaré acompañando una horita más en pares activos. Nuevamente, si usted se acaba de conectar, simple, escríbame al 305-34-0776 y pídame una canción, una banda, y yo le pongo dos para que se la goce con toda. Y por ahí me acaba de llegar Matchbox 20. Uy, bien, yo le tengo las dos para esa. Y Scorpions, apenas para esta mitad de la mañana en Radioactiva. ¿Qué les parece si nos vamos con Scorpions con su canción Rock You Like a Hurricane?

Matchbox 20 llegando a estos bares activos de Radioactiva con toda la energía para los que se están alistando para ir a Rock al Parque. Y los que no, les recuerdo que encontrarán toda la transmisión de Rock al Parque, los artistas, los momentos, todo lo que ha pasado en Radioactiva 97.9 en Bogotá, 102.3 FM en Medellín, en radioactiva.com, en nuestra aplicación Radioactiva con Seca, por si la va a bajar y no la tiene, que me parece el cono, pero pueden hacerlo. Vamos otra vez con pares activos. Vine por aquí, me han dicho que quieren algo latinoamericano, algo de rock en español. No sé, no me ponen nombres, pero yo les tengo la banda. ¿Les parece Los Prisioneros? Ya que Claudio estuvo en Rock al Parque, vamos con Los Prisioneros. Y una banda que me acaban de pedir, que yo estoy rezando a los cielos para poder verlos en Colombia, porque vienen a Latinoamérica el próximo año, son los Queens of the Stone Age. Me están pidiendo. Así que yo les pongo. ¿Les parece si vamos con No One Knows? No, mejor arranquemos de una vez con The Way You Look.

Únanse al baile de los que sobran con los prisioneros y radioactivan estos pares activos. Recuerden, pueden pedirme sus pares activos, su artista, yo les pongo uno y ustedes me piden otro. Ojo, me piden el artista y yo le pongo los dos, las dos canciones, los dos palos de ese artista. Al 300-534-0776. Ahí mientras usted está organizando la casa o se está organizando para salir a almorzar en familia, para terminar este puente festivo, se está regresando, ¿por qué no pedir la música que ustedes quieren el día de hoy? O si de pronto ya se está ordenando para ir a Rock al Parque, lo que quiera, aquí con Radioactiva las hacemos compañía. Me están pidiendo por ahí los Imagine Dragons. Uy, va. Va con todos los Imagine Dragons y me están pidiendo la banda campeona del mundial del rock de este año. Sí, les estoy hablando de Linkin Park. Y vámonos una vez con Linkin Park con Somewhere I Belong, aquí en los pares activos de Radio Activa.

aquí Imagine Dragons en los pares activos con Wherever It Takes. Ha llegado el momento de despedirme, pero no se despeguen de la programación de Radio Activa porque después ya estamos haciendo la conexión con Cheche, que los va a estar acompañando de 11 a 1 de la tarde. Luego llega Gabriela, luego llega Luisca y luego llega Cata a cerrar este puente festivo de pares activos. Recuerden, mi nombre es Daniel Martínez, Cale para los amigos, y no me voy sin dejarlos con el último par activo que lo decidí yo. Los voy a dejar con Ghost, que viene con Rats, pero de una vez, vámonos con Umbra, aquí en los pares activos de Radio Activa. Feliz fin de semana, se me cuidan y muchísimo rock el día de hoy.

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1: Hey, ¿cómo están todos y todas? Yo soy Camilo Vargas, el Cheche, y llego a sonarles Pares Activos. Espero que estén disfrutando de un excelente puente. Los que no estuvieron en Rock al Parque ni en el Altavoz, pues que disfruten de la música y también de las transmisiones que tenemos para ustedes a través de los 97.9 en Bogotá, los 102.3 FM en Medellín y, claro, desde cualquier lugar del mundo, a través de radioactiva.com y con nuestra aplicación descargada en su dispositivo móvil. Vamos con los Pares Activos. Esos encuentros donde dos canciones de una misma banda o de un mismo artista nos recuerdan por qué el rock nunca pasa de moda. Vamos a arrancar con una de las agrupaciones más influyentes de toda la historia, Led Zeppelin. En 1970, Robert Plant, Jimmy Page, John Paul Jones y John Bonham publicaron Led Zeppelin III, un álbum que mostró una faceta más acústica y folclórica del grupo, pero que arrancaba con una descarga monumental. Immigrant Song. La canción nació después de la visita de la banda a Reykjavik, eso es en Islandia, y las referencias que tuvieron de los pueblos nórdicos le dieron ese carácter épico que todavía nos pone los pelos de punta. Y ojo con el grito de Robert Plant, porque es uno de los más reconocibles de la historia del rock. Como son Pares Activos, nos vamos a quedar con Led Zeppelin y vamos a escuchar la canción Black Dog. Esta canción hace parte del álbum Led Zeppelin IV, publicado en 1971. El juego entre la guitarra de Jimmy Page, la batería de Bonham y la voz de Plant convirtió esta canción en una demostración de precisión, groove y potencia. Después vamos a saltar varias décadas para aterrizar en el Britpop de los 90 con la banda Blur. Primero, Country House, sencillo que saldría en 1995 y protagonizaría la famosa rivalidad mediática con Oasis durante la llamada batalla del Britpop. Y luego, Boys and Girls, está en el álbum Park Life, un disco que salió en 1994 y ayudó a consolidar a Blur como uno de los nombres esenciales de aquella generación británica. Cuatro canciones, dos bandas gigantes y un festivo que apenas comienza. Son los Pares Activos aquí en Radioactiva.

Seguimos de festivos, seguimos con los pares activos aquí en Radio Activa, el Planeta Rock. Bogotá 97.9 FM, Medellín 102.3 FM y desde cualquier lugar del mundo, www.radioactiva.com. Recuerden que vamos a tener informes y les vamos a contar todo lo que pasa en Rock al Parque 2026. Muy atentos también a la programación del Planeta Rock. Y si quieren todos los detalles, en www.radioactiva.com. Bueno, people, acabamos de viajar desde los años 70 hasta el Britpop y nos vamos para Australia. Una banda brutal, Jet, una banda que recuperó la energía directa del rock de guitarras en los primeros años de este siglo, muy 2000eros. Vamos a escuchar Look What You've Done, incluida en el álbum Get Burned, álbum debut de Jet que se publicó en el 2003. Esta canción mostró una faceta muy melódica de la banda porque tenía piano, armonías vocales y una sensibilidad clásica que contrastaba con toda la crudeza de otros temas que están en el disco. Fue uno de los sencillos más reconocidos y esto ayudó a que Jet conectara con públicos de diferentes países. Viene Rollover DJ, que también hace parte de ese álbum, Get Burned. Esta canción sí tiene una descarga mucho más acelerada, tiene guitarras al frente y esa actitud de rock and roll que parece hecha para sonar con los amplificadores al límite, para estallarlos. Pero bueno, esto es muy bonito porque desde Australia vamos a pasar a México. Con mucho renombre y mucha historia, vamos a escuchar a Café Tacuba. Primero, Eres, una de esas canciones que demuestran que una banda experimental, una banda que puede decirse que es estridente y también muy volátil, puede crear una declaración de amor enorme, sencilla y universal. Esta canción hace parte del álbum Cuatro Caminos, que se publicó en el año 2003. Fue producido con la participación de Gustavo Santaolalla y Dave Friedman. Y vamos a darle el par activo con Ingrata, esa canción del revolucionario álbum Re, que se publicó en el año 94. Esa canción que hizo conocer a Café Tacuba en todo el continente, mezclando rock alternativo, sonidos tradicionales mexicanos, humor y experimentación, porque eso es Café Tacuba, pura experimentación. Para demostrar que la música latinoamericana no tenía por qué seguir una sola fórmula, Jet nos va a poner a mover la cabeza y Café Tacuba nos recuerda que la creatividad no tiene fronteras. Estos son los pares activos en Radio Activa y seguimos con más rock.

Bueno, people, y si este puente ustedes han estado tranquilos, relajados, haciendo pereza, pues llegó el momento de que se paren y le suban el volumen a sus radios y a sus dispositivos, porque ahora vamos a cambiar completamente de energía. Llegó el momento de sonar a Limp Bizkit, una de las bandas que ayudaron a llevar el nu metal a las grandes audiencias a finales de los 90. Break Stuff apareció en el álbum Significant Other, álbum que salió en el 99 e impulsó a la agrupación liderada por Fred Durst y el guitarrista Wes Borland. La canción convirtió la frustración cotidiana de un himno explosivo con riffs secos, una base rítmica contundente y una interpretación vocal cargada de rabia. Su impacto fue tan grande que terminó convirtiéndose en uno de los temas más representativos de Limp Bizkit. Una canción para descargar energía, aunque que siempre es mejor romperla brincando o pogueando con los muebles de la casa. Vamos a complementar el par activo de Limp Bizkit con un original motion soundtrack. De la película Mission Impossible 2, vamos a escuchar la canción Take a Look Around. También vamos a tener, sin tanta distorsión, a la banda Fun, banda estadounidense que conquistó las radios del mundo con una mezcla de indie pop, rock, coros gigantes y arreglos inesperados. We Are Young, junto a Janelle Monáe, fue uno de los grandes fenómenos musicales del 2011 y 2012. La canción alcanzó el número uno en Billboard Hot 100 estadounidense y ganó el Grammy a Canción del Año en 2013. Una muestra de cómo una agrupación alternativa podía convertirse en un fenómeno global. Como llamaríamos en estos días, en un fenómeno viral, en un trending. Y pues vamos a escuchar también Some Nice, canción que le dio nombre a su segundo álbum que se publicó en el 2012. Tiene percusiones de aire marcial, coros multitudinarios y la voz de Nate Reeves, construyendo un himno que suena a celebración, y aunque su letra también plantea preguntas sobre la identidad y las dudas personales, suena muy bien. Del desahogo de Limp Bizkit a los coros gigantes de Fun, estos son los pares activos en el festivo Radioactiva.

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1: Seguimos disfrutando del festivo aquí en Radioactiva, el planeta rock con los pares activos. Y esta hora de música comienza con una banda británica, una banda esencial, por decirlo así, que además, pues, es muy querida por todos. Estará de visita en nuestro país ahorita en el mes de noviembre, y pues es uno de esos conciertos que no podemos perdernos y que tiene el sello de Radioactiva. Vamos a escuchar Love Bites, una canción que está incluida en el álbum Hysteria, que salió en el año 1987. Además, un álbum que convirtió a la banda en un fenómeno mundial, porque este disco fue una auténtica apuesta de producción. La agrupación y el productor Robert John Mudlange trabajaron durante años para conseguir ese sonido enorme, lleno de capas vocales, guitarras precisas y baterías contundentes. Love Bites alcanzó el número uno del Billboard Hot 100 estadounidense en el año 1988, convirtiéndose en el mayor éxito de Def Leppard en esa lista. También vamos a escuchar Rocket, que también hace parte de ese álbum Hysteria. Rocket es una canción que combina guitarras, efectos y una construcción casi espacial. El álbum produjo 7 sencillos en Estados Unidos y dejó una huella profunda en la historia del rock. Después de Def Leppard llega Creed, banda estadounidense que tuvo un enorme impacto a finales de los 90 y comienzos de los 2000. With Arms Wide Open apareció en el álbum Human Clay, que se publicó en el 99 y alcanzó el número uno en Estados Unidos. Scott Stapp escribió la canción después de enterarse de que iba a ser padre. Esa experiencia personal terminó convertida en una de las baladas más reconocibles de la banda. Vamos a cerrar este primer bloque de pares activos con la canción One Last Breath, también del Human Clay. Una canción de guitarras intensas, melodía dramática y una interpretación vocal que resume muy bien el sonido de Creed. Def Leppard y Creed comienzan esta tanda musical aquí en los pares activos de Radioactiva.

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Después de cuatro canciones llenas de hard rock y rock alternativo, nos vamos para una propuesta mucho más contemporánea. Joe, el proyecto musical de Joe Curry, actor y músico estadounidense. Basic Being Basic hace parte de The Cross, un álbum que se publicó en el 2025. Y en este proyecto musical, Curry combina pop psicodélico, sintetizadores y referencias al sonido alternativo.

La banda bogotana fundamental para entender el desarrollo del rock alternativo nacional durante los años 90. Su propuesta mezcló guitarras, actitud urbana y letras que reflejan otra manera de mirar la realidad colombiana. Primero llega Ruido y después ¡Ay, qué dolor! Dos oportunidades para recordar una agrupación que hizo parte de la generación que ayudó a consolidar el rock colombiano como una escena con voz propia. De los sintetizadores contemporáneos a las guitarras bogotanas, así suenan los pares activos en Radio Activa.

Activa hoy festivo, tenemos dos canciones de un mismo artista o de una misma banda. Y lo disfrutamos a través de los 97.9 FM en Bogotá, 102.3 FM en Medellín, también a través de la aplicación Radio Activa que pueden descargar gratis a sus dispositivos móviles o visitando www.radioactiva.com. Acabamos de tener a Interpol, sonaron Slow Hands y la canción Evil. Ya viene Garbage con dos canciones, Only Happy When It Rains, también vamos a escuchar I Think I'm Paranoid, pero antes de Garbage, escuchemos a una banda estadounidense liderada por la poderosa voz de Brittany Howard. Esta banda tiene un sonido que mezcla rock, soul, blues y tiene raíces sureñas. Demuestra que la guitarra eléctrica puede conversar perfectamente con la tradición de la música negra estadounidense. No sé si ya sepan de quiénes estamos hablando. Alabama Chase. Vamos a escuchar Don't Wanna Fight, que hace parte del álbum Sound and Color, que se publicó en el 2015. Este álbum ganó premio Grammy a Mejor Álbum de Música Alternativa en el 2016. La canción también recibió el Grammy a Mejor Interpretación Rock y tiene un groove y una interpretación vocal que muestra a una banda que no necesita correr para transmitir fuerza. Vamos a cerrar este paraactivo de Alabama Chase con Hold On, del debut Boys and Girls. El álbum salió en el 2012 y este tema ayudó a presentar a Alabama Chase ante el público internacional y también recibió una nominación al Grammy por Mejor Interpretación Rock. Yo soy Camilo Vargas, el Cheche, un abrazo desde Medallo. Sigan disfrutando de la vida, escuchando Radio Activa y disfrutando de los pares activos. Chao, chao.

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11: Bienvenidos a una hora más de los pares activos en Radioactiva. Mi nombre es Gaps y los voy a estar acompañando hasta las 3 de la tarde. Ustedes ya tuvieron el placer de estar en las manos, en la compañía del Cale, bien temprano también de nuestro querido Che, y ahora es en mi turno, también acompañándolos en el cubrimiento ya el último día de Rock al Parque, este festival que ha dejado de qué hablar. El primer día rompió el récord con 190.000 personas, pero anoche volvió y lo rompió con 290.000 personas en total en su asistencia, segundo día de Rock al Parque. Tanto así que tuvieron que cerrar el Parque Simón Bolívar y no permitir el ingreso de más personas. Así que vamos por el tercer día a ver si batimos el récord nuevamente. Y anoche Bogotá se dividió en dos porque tuvimos Rock al Parque por un lado, pero también Iron Maiden con la celebración de sus 50 años con el tour Run for Your Lives, que se presentó en el Vive Claro. Y allá estuvimos al lado del señor Bruce Dickinson acompañándolo, saltando, cantando absolutamente todas sus canciones, porque eso fue locura. Esos viejos sí sé que se mantienen, sí que saben tocar, sí que saben dar un buen show, porque la verdad, este show, todo ese montaje, las visuales, es absolutamente cine, absolutamente cinema. Así que si usted tiene la oportunidad de verlos en algún otro lugar del mundo, o si llegan a regresar, porque él dijo que nos volveríamos a ver a Colombia, por favor, no se pierda la oportunidad. Así que abrimos esta hora con

tremendos pares activos con los que iniciamos esta hora. Escuchamos Iron Maiden y también a The Offspring. Acabamos de escuchar The Kids Aren't Alright. ¿Y qué les parece si recordamos una presentación más de Rock al Parque, de esas que no se olvidan y que incluso la gente vota como una de las mejores presentaciones en estos 30 años, en estas 30 ediciones que ha pasado Rock al Parque? Y es Sum 41, que llega a Radio

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Vamos a abrir el WhatsApp de Radioactiva 305-34-0776 para que nos deje de una vez, haga la lista, sueñe en grande. ¿Qué artistas le gustaría ver el siguiente año, o sea, el 2027, en la edición número 31 del Festival Rock al Parque? ¿A qué banda le hace falta ver a usted ahí en ese escenario? De pronto internacional o quien quita nacional también, porque acá apoyamos absolutamente todos los talentos. Muchas bandas han sido nacidas ahí en Rock al Parque, de las que hoy llenan estadios, llenan arenas, llenan muchísimos escenarios. Así que de una vez déjeme su mensaje ahí, ya sabe, WhatsApp 305-34-0776. Y los voy a dejar con una banda que vea, nos tiene ahí esperando a ver si algún día se le ocurre de pronto venir. Por tema de costos, por tema de montaje, sabemos que es algo imposible, pero nada, nada vale y nada cuesta soñar. Aquí llega Ramstein con American.

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Ya vamos cerrando esta primera hora aquí en Pares Activos, pero usted quédese conectado porque a partir de las 2 lo sigo acompañando, pero tendremos enviado, reportero, oficial, directamente desde Rock al Parque, celebración de los 30 años, a ver qué anda sucediendo, qué está pasando, quiénes abren el día de hoy, quiénes van a cerrar, para que ustedes de una vez vayan planeando esos horarios y por qué tarimas ustedes se van a repartir. Mientras tanto, los voy a dejar con Oasis, que ya toda su gira 2027 ha sido sold out. Vamos a ver con qué nos sorprenden en este show, y a Radioactiva llegan con Stand By Me.

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2: Regresamos, abrimos una segunda hora de Pares Activos en esta tarde ya en Radioactiva, en Bogotá, en Medellín, en absolutamente todo el mundo. No sé de pronto qué hora sean allá, pero aquí en Bogotá es la hora también de abrir Rock al Parque. 30 años, su último día acaba de dar inicio. A esta hora ya tenemos presentaciones de algunas bandas en los escenarios. Y ustedes listos, prepárense porque ya en nada se conecta Luisca Guerrero en vivo desde el Parque Simón Bolívar para darnos ese minuto a minuto de lo que se está viviendo en la celebración de estos 30 años en Rock al Parque. Mientras tanto, los voy a dejar con Bon Jovi, que llega a Radioactiva.

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2: Y nos vamos directico a esta hora a hacer conexión con el Parque Simón Bolívar a ver cómo anda todo por allá. Querido Luisca, ¿qué anda haciendo? ¿Qué me tiene para hoy?
3: Comenzamos el tercer día de los 30 años de Rock al Parque con Radio Activa, el Planeta Rock. ¿Cómo vamos? Soy Luisca Guerrero, ya un tercer día que nos ha paliado rodillas, cabeza, pero que sigue manteniendo el volumen alto y una celebración intacta para reconocer nuestra esencia, reconocer lo ideal de un festival que no solo celebra 30 años, sino un encuentro generacional que celebra también el encuentro de muchos géneros musicales. Ayer tuvimos noche de reggae, de ska, una visita importantísima de Mon Laferte, de este man y su presentación. Y hoy, por supuesto, alistándonos para el cierre que será Rata Blanca. Pero vamos acomodándonos porque esto va para largo. Y hoy van a pasar por los micrófonos de Radio Activa distintos artistas y obviamente ustedes que ya están en camino y que sepan que por obviamente y razones del clima, la lluvia, todo lo que ha generado un poco de retraso, por si acaso están en camino con el trancón y demás, tranquilos porque apenas están abriendo puertas y ninguna banda se ha montado apenas en el escenario. Igual toda la información la tenemos en nuestras redes sociales, en @radioactiva, en www.radioactiva.com y a quien escucha en los 97.9 y en los 102.3 de Medellín. Buenas tardes, bienvenidos, bienvenidas. Vamos viviendo el cierre de Rock al Parque, un Rock al Parque histórico. 191 mil personas en su primer día, más de 290 mil personas ayer y nosotros ya acomodándonos desde la fila. Como les decimos, no se han habilitado los ingresos, pero sí obviamente nosotros vamos contando ya todo lo que tiene que ver con los alrededores. Y hoy presentaciones imperdibles, así como ayer que tuvimos a Claudio Narea. ¡Wow! El por qué no se van coreado por tantas almas en el Simón Bolívar fue legendario. Pero hoy, obviamente, que tenemos cita con Editors, por ejemplo, por primera vez en Latinoamérica y mucho más. Todo lo vamos contando desde Radio Activa, en los 97.9, en los 102.3 y nuestras redes sociales. Bienvenidas y bienvenidos al cierre de los 30 años del Festival de la Capital, de nuestra identidad, de nuestra cultura. Son los 30 años del Festival de Rock al Parque.
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su bar y lastimosamente los dejo, los abandono, pero todo esto es por una buena causa porque me tengo que ir corriendo a vivir este cierre, ese último día de los 30 años de Rock al Parque. Hoy nos esperan los Bunkers, hoy nos espera Rata Blanco, hoy nos esperan demasiadas agrupaciones para que ustedes vayan y compartan de ese último día. Y vea, aprendizaje el día de ayer, llegue temprano porque puede ser que se llene el cupo, pasemos nuevamente el umbral y usted se quede por fuera, así que aproveche y madrúguele a Rock al Parque y obviamente a las bandas distritales y nacionales. Me despido, los dejo, los abandono, bye.

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2: Hey, es un placer darles la bienvenida a una nueva hora de Rock and Roll en Radio Activa, que para este festivo está en modo pares activos, sus artistas favoritos que multiplicamos por dos. Soy Luis Caguerrero, esperando en el 305-340-776 se reporten con ese par activo que quisieran escuchar, y obviamente desde la casa proponemos el resto. Además, seguimos en modo Rock al Parque para que no se pierda detalles desde nuestras redes sociales, y obviamente acompañando con buen rock and roll a quien no puede pasarse por Bogotá, por Rock al Parque, pero que sí está con Radio Activa. Vamos a iniciar con una tripleta de pares activos muy brava, porque les voy a traer desde Australia a una de las bandas con uno de los mejores debuts en la historia del rock, Jet. Are You Gonna Be My Girl? This She's a Genius. Veo también doblete de Nirvana con About a Girl in Bloom. Y comenzamos con todos los poderes. Metallica se une a los pares activos de Radio Activa, Seek and Destroy, y llegó Fade to Black. Multiplicamos por dos los mejores sonidos en el planeta rock.

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2: Bueno, aquí andamos con el Planeta Rock a las 3 de la tarde, 15 minutos oficialmente, ya como decíamos hace un rato, iniciando con lo que es el cierre de los 30 años de Rock al Parque, un festival que celebra nuestra identidad, nuestra cultura, que hoy pues contrasta con lo que hemos tenido en este par de días anteriores, al menos en clima, porque la ciudad de Bogotá se puso la pijama y hoy hay frío, pero para calentarnos, presentaciones de Rata Blanca, de Editors, que por ejemplo viene por primera vez no solamente a nuestro país, sino a Latinoamérica. Una banda que desde hace rato había dicho que uno de sus errores principales era no haber venido antes a Latinoamérica con la cantidad de cariño que reciben desde acá, pues hoy se presentan por primera vez. También va a estar Ministry. Y seguimos saboreando lo que fueron presentaciones ayer legendarias, porque no sé si Los Prisioneros, no sé si Claudio Narea, interpretando a Los Prisioneros, había pasado alguna vez por Colombia con tanta gente al frente. Lo de ayer fue impresionante en asistencia, en cariño con las bandas, en diversidad musical. Ahora, está claro que cuando es un festival gratuito, se tienen que tomar medidas, creo yo, muchísimo más paradas sobre la raya en el sentido de la seguridad, del orden, porque había muchísima gente, más de lo que cabíamos. El espacio vital por momentos se hacía difícil. De hecho, teniendo en cuenta todo lo que sucedió ayer, Rock al Parque a esta hora está informando que se habilitan dos puertas adicionales para evacuación. Una por la carrera 60 y la otra por la calle 63. Pásese por arroba Rock al Parque Oficial, que ahí está toda la información, porque la verdad sea dicha, la convocatoria fue impresionante, tan impresionante que no cabemos. Y no hay todavía, digamos que, los accesos necesarios, por eso hoy se están tomando medidas, pero además la invitación del Planeta Rock es para que esas medidas también las tomemos nosotros antes de venir. ¿A qué me refiero? Ponga un punto de encuentro con su gente. Si puede cuadrar el transporte antes de salir. Si puede o tiene que perderse un par de minutos de su banda favorita, empiece a salir con tiempo, porque tenga en cuenta que hay muchísima gente y hoy hay lluvia. Eso fomenta un poco más, no quiero decir caos, pero sí la incomodidad. Así que son cosas que podemos ir arreglando desde antes de venir. Vénganse preparados con unas buenas botas, ya que hoy sí está lloviendo, ya que el pasto hoy sí está mojado, ya que hoy sí va a tocar desenterrarnos en algún momento. Y sobre todo, cuadre el tema de la salida. Si se va a tomar su cerveza responsablemente, cuadre con quién va a estar, cuadre cómo se va a ir, que no lo vaya a coger pues encima un poco de mal clima y de mucha gente que hoy estamos esperando, porque primer día, 191 mil personas, segundo día, 290 mil personas, hoy es Rata Blanca. Estamos esperando que se rompa incluso esa barrera de los 300 mil, así que véngase, aproveche que todavía tiene tiempo de estampar con Radioactiva el recuerdo de estos 30 años. Hoy la fila larga en el punto de estampado, pero estamos ahí, cual gnomo navideño ahí dándole para que usted se alcance a llevar su buena prenda estampada de estos 30 años. Y nosotros, claro, ya estamos ubicados al lado de la tarima que nos ha recibido a lo largo del fin de semana, que es la Bio by Bands, donde allí ya pasó Gondwana, donde pasó Green Valley. De hecho, ayer, hablando de esas bandas de reggae, uno de los géneros más aplaudidos, de las bandas que vinieron de verdad a no solamente regalar de su show, sino a atrapar muchos más fanáticos. Green Valley, tremendo show de la banda que vino desde España. La gente, por ejemplo, de Desorden Público, ayer tuvimos a la Monkey Band, a la Brigada RPF, presentaciones maravillosas que estamos ahí ya contándoles a ustedes en nuestras redes sociales. Así que váyanse acomodando para estos pares activos en los que estamos, obviamente con el festivo de Radioactiva. Si no sabían, me presento de nuevo, yo soy Luisca Guerrero y vamos a seguir de a dos en dos. Si usted quiere escuchar alguna banda, algún artista, recuerde que hoy es por dos. Puede proponer una canción, nosotros ponemos la otra, o puede mandar el par activo de una vez. Por ejemplo, andaban pidiendo algo de grunge, y por eso, pues si uno piensa en grunge, piensa en Nirvana. Viene par activo de In Bloom, y esto llamado About a Girl, de dos en dos, nos entendemos en el Festival Rock al Parque, 30 años, y pares activos para usted que está volviendo a casa, para usted que está volviendo a Bogotá, para usted que está con el Planeta Rock.

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2: Ya tenemos las 3 de la tarde y 34 minutos en Rock al Parque, en este festivo de pares activos con el Planeta Rock, en este festivo del cierre de uno de los espacios que venimos celebrando, como bien lo hemos dicho, pues 30 años en la ciudad de Bogotá. Rock al Parque, rompiendo con todo tipo de récords de asistencia, confirmando ya, pues a raíz de todo lo sucedido ayer con la cantidad de gente, los accesos y demás, que hoy están habilitadas otras dos rutas de evacuación, porque hoy la cita, si ayer con Mon Laferte, si ayer con Green Valley, pues llegaron casi 300.000 personas, hoy seguramente que la cita con una de las bandas de todos los tiempos que ha marcado la historia del rock and roll en nuestro idioma y el rock and roll en general, como Rata Blanca, pues va a tener una asistencia tremenda. Ya con algo de demora, precisamente porque entre la lluvia y algunos ajustes que tuvieron que hacerse ayer después del cierre del segundo día, pues hubo demoras para empezar. Pero eso ya se va corrigiendo y hace rato además, porque ya están las tarimas a todo volumen, ya está moviéndose la pelota, por decirlo de alguna manera, en Rock al Parque, cuando a esta hora nos acompañan hasta los de Don Teto, que están pasando al frente de la cabina de Radioactiva saludando, porque precisamente es eso, ¿no? El encuentro generacional, el encuentro pues con tantos artistas que aquí vienen no solamente a dejar todo en tarima, sino a conocer a otros artistas, gente que por ejemplo ayer, y los tendremos hoy de nuevo, a los Camargo que pasaron por acá, hemos visto a la gente de Piel Camaleón, los de Don Teto, mucha gente, se respira mundo de artista con Rock al Parque, y es muy bonito que se creen tantas historias alrededor, y allí, como pues ellos mismos decían, ya se empieza a abrir una puerta del talento colombiano a nivel internacional, que se reconoce en festivales como estos, porque piensen ustedes en las bandas de la convocatoria distrital, por ejemplo, como la Monkey Band, como la Brigada RPF, como Alto Grado, gente que lleva haciendo su carrera mucho tiempo y que encuentra aquí en Rock al Parque el espacio para, pues como ese trampolín, ¿no?, que les permita dar un impulso y que su música llegue mucho más a más lugares, que se viralice, que es lo que al fin y al cabo importa tanto de un artista montándose en una tarima. Venga, recuerde que tenemos nuestro punto de estampado, es pasando derecho por el escenario. Lo más fácil es que usted ubique el escenario de Vans, el Bio by Vans, y de allí va caminando hacia atrás y va a haber una fila que lo va llevando precisamente hasta la carpa de Radioactiva, donde está el punto de estampado, que es gratis. Recuerde que debe traer una camiseta, chaqueta, pantalón, eso sí, no traiga nada de cuerina, nada que sea impermeable. El impermeable déjelo para la lluvia, no lo traiga a estampar, que esa vuelta no le va a quedar bien. En cambio, sí la camiseta de la suerte, sí la pijama, sí la pañoleta. Traiga lo que hoy es nuestro último día, y sobre todo último día, para que se lleve recuerdo de Rock al Parque. A esta hora, y piloteando la nave, me acompaña mi querida Laura, la alias Strawberry. Mi querida Strawberry, hola Lau, buenas tardes. ¿Cómo va la vuelta por allá en el Planeta Rock? ¿Todo bien?
3: Hola Luisca, sí señor, todo muy bien.
2: Bueno, tú vas a estar encargada de, obviamente nosotros de Rock al Parque, pero hay quienes están volviendo de la semana de receso, hay quienes están volviendo de paseo. Si alguien llega a reportarse en nuestro WhatsApp, en el 305-34-0776, responsabilidad tuya, Lau. ¿Va para esa?
3: Va para esa.
2: Listo, ahí la tienen a Laura Mora, encargada de pilotear la nave, y la banda de Radioactiva que se va uniendo desde el Parque Simón Bolívar en la ciudad de Bogotá. De a dos en dos nos estamos entendiendo en este festivo Radioactiva, porque también es tarde de pares activos. Y qué bonito pensar, hablando de rock en español, hablando de bandas que han marcado pues mucho de nuestro recorrido y nuestro idioma, pues qué bonito que hoy en los pares activos también tenemos espacio para recordar a esas bandas que además tendremos de concierto pronto con Radioactiva, porque se va a Rock al Parque, sí, pero en camino viene Def Leppard, en camino vienen los Caligaris y los Decadentes, y en camino vienen los Strokes, pero en camino y junto a Dos Minutos también tenemos concierto de los Fabulosos Cadillacs. Vamos a tener par activo entonces para traer Mi Novia Se Cayó en un Pozo Ciego, y a esta hora Carnaval Toda la Vida, como lo que vivimos con Radioactiva y en Rock al Parque. Son pares activos en el Planeta Rock. Cuente usted qué quiere escuchar, y si viene para acá, caiga a saludar. Qué bonito saludar y ser saludado. Es Rock al Parque, 30 años con Radioactiva.

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24: Aquí andamos, iniciando una nueva hora de este Rock al Parque, 30 años con Radio Activo, a 4 de la tarde con el Planeta Rock. Saludos desde Bogotá para el Planeta Rock, a quien nos oye en Medellín, a quien nos oye en Cali, en Cartagena, la costa, en San Andrés, en Pasto, ciudad rockera, y precisamente de Pasto hay que hablar, porque si allá fuimos alguna vez para que nos dieran la bienvenida en el Galeras, si allá fuimos alguna vez para darnos cuenta que en taxi que nos montábamos era un taxi que no oía radio, sino que conectaba su celular para oír Radio Activa, una ciudad de esas que quiere mucho el rock, y una ciudad que siempre ha estado precisamente bordeando con ese volcán muy a fuego con todo lo que tiene que ver con el movimiento poderoso en la escena local. Pues esa escena local también se apoderó de Rock al Parque en estos 30 años. Ya pasaron por Tarima y vienen a raspar festival, obviamente, porque acá esto no se salva a nadie. Acá venimos a dejarlo todo y es un placer tener a esta hora en los micrófonos de Radio Activa, artista de Pasto pa'l mundo, de Rock al Parque, Los Zetas. Hola, muchachos. ¿Cómo están, señores? Bienvenidos a Radio Activa.
0: Hola, ¿qué tal? Nosotros gustosos de estar acá por Radioactiva desde Paso Nariño, desde el Galera Rock, acá muy bacanísimo y viviendo y disfrutando el festival, y agradecerle a la gente que nos recibió, que cantó nuestras canciones y que disfrutó el show como si fuera justamente en casa.
24: Pues ya que hablabas de ese show ayer, una locura, 300,000 personas que se acomodaron en el festival, ustedes hicieron parte de esa historia de 30 años. No les voy a preguntar qué se siente, porque me imagino que esto es un sueño cumplido, no me van a decir, no, amargura total, estamos tristes, obviamente imagino la alegría, pero ya pensando en lo que fue desde la tarima, sueño hecho realidad, y esperaban semejante cantidad de gente y esa bienvenida, porque hubo mucho curioso que vino a conocer a la banda, obviamente fans que ya estaban esperando que pasaran por acá, pero ya desde la tarima, ¿lograron entender o lo siguen masticando este sueño de Rock al Parque?
1: La verdad lo seguimos masticando así, porque mirar tanta multitud que estaba cantando nuestras canciones como tal, sin saber si íbamos a tener a algún fanático, pero la verdad sí, el lugar se estaba llenando de a poco, sí, iba entrando gente, iba entrando por la curiosidad. Todavía no lo asimilamos como tal, pero estamos aquí para vivir el Rock al Parque, así que a darle.
24: Bueno, Pasto es una ciudad de mucho rock. Pasto es una ciudad, es un escenario de sonidos fuertes, les gusta el rock and roll. Esa esencia pastusa en la banda, ¿desde dónde sale? Porque además, claro, sí, yo sé que son de allá, etcétera, pero son muchas influencias que crean la banda. Uno escucha una cosa, uno quiere otra cosa. ¿Cómo se refleja esa esencia colombiana de Pasto en la banda y sobre todo en un espacio como Rock al Parque, donde viene gente de Chile, Finlandia, mexicanos, para que esa esencia pastusa se mantenga? ¿Qué es eso que obviamente los Zetas tienen para poner en la tarima?
0: Bueno, nosotros nos hemos ido como por el lado también de trabajar desde lo histórico. Sabemos que Pasto tiene una historia con Colombia un poco, digamos, ahí siempre que se ha ido construyendo, inclusive desde el odio, desde los tiempos inmemorables. Y nosotros tenemos más que toda la asociación con la poesía y la puesta en escena. Nosotros tenemos una bandera la cual tiene una frase de Agustín Agualongo, que fue el guerrero por preferencia, digamos, en la representación de Pasto, y también en general con poetas colombianos y demás, y hemos querido como irnos por ese lado de poder arraigar. Sabemos que si bien Pasto es reconocido por toda la sensación andina y demás, también es un pueblo muy guerrero históricamente, entonces nos fuimos como más por el lado, digamos, de los sonidos y demás, por esa identidad punk que siempre ha tenido Pasto. Pasto es repunqueto con el resto del país. Está al sur, pero está muy fuerte en cuanto a eso.
24: Y eso hay que verlo de verdad de frente, pues, porque me refiero, la gente cree que Pasto, lo que tú dices, no, ruana y unas buenas flautas y un buen sonido local, que también está, pero es una de las ciudades que más rock pide. Esa sangre rockera en Pasto corre muy bien con Radioactiva. Hablemos de lo que precisamente teníamos detrás de micrófonos, y es que abajo de todo estamos de lanzamiento. Tengo un arte en la mano espectacular, de hecho me cuentan que ustedes mismos son los que hacen este arte. Hay nuevo disco, hay nuevas canciones. ¿Cómo les fue con la presentación de Rock al Parque, de estos nuevos sonidos, pero de ese trabajo de ustedes de composición, grabación? ¿Cómo van con todo lo que tiene que ver con ese lanzamiento? Y además me estaban diciendo, vuelven en no sé cuánto a Punca al Parque, tienen ya planes para irse a la costa, mejor dicho, lo que se volvieron fue una plaga ustedes.
1: Sí, claro, venimos trabajando este álbum ya casi 3 años para ofrecerles pues a todos nuestros fanáticos, a la gente que nos está descubriendo como tal, y qué más que un Rock al Parque abrir las puertas. Imagínate que algunas notas dicen, los Zetas celebran 30 años de Rock al Parque y lanzan su álbum ahí mismo. Entonces, uy, es la genial, o sea, todo es muy genial lo que está pasando. Y contarlo del álbum, sí, abajo de todo es, tomamos como arte la Divina Comedia, ¿sí? De Dante. Entonces, es donde este álbum representa toda esa acumulación de problemas de la vida cotidiana y como tal, y todo lo dejamos a fondo, ¿sí? Todo lo dejamos a fondo y es ahí donde nos encontramos abajo de todo para poder expulsar todo ese odio, esa rabia y todo lo que queremos comunicar en nuestra también postura política como tal.
24: Miseria y esta ciudad cargada de odio y de rencor me obligan a decir que no. Letras que voy encontrando por acá en el arte. ¿Cuántos deben desaparecer para que un país recuerde? Son frases que hacen parte de lo que quiere decir la banda en sus canciones. Dice por acá, canción de amor, ver el mundo arder con vos. Miren, la verdad, si ustedes no conocen, y aprovechando Rock al Parque, el talento colombiano es una de esas bandas que sorprendió en tarima, debo decirlo aquí desde Radioactiva, lo hablábamos ayer, y de ese poder de convocatoria. ¿Cómo ven la escena local? Para ustedes, que obviamente son banda que les ha tocado romper a cabezazos la puerta si es necesario, hacerse oír, explosión digital. Ustedes hacen parte de una generación que también ha tenido esas herramientas para grabar en la distancia más fácil, pero a nivel de escena local, para ustedes que están en ese circuito, ¿cómo la están viendo? ¿Se sienten protegidos? ¿Cómo la ven en Colombia y obviamente en el continente, pues?
0: Sí, en cuanto a la escena, nosotros siempre hemos creído que lo que importa es crear un circuito que se retroalimente, y eso se ha logrado mucho. Por ejemplo, nosotros venimos de Galera Rock, el cual también es parte de la red de intercambios, y entonces todo eso, y acá llegamos y bandas nos acogen también. Cuando llegan las bandas allá también lo hacen, la escena local también. Si bien sentimos que también hay como el espíritu de competitividad que está en absolutamente todo, sí saben que siempre nos apoyamos. Muchas bandas estuvieron al pendiente de nosotros difundiendo, porque el hecho de que estemos aquí significa mucho para poder abrir el camino para otras bandas, mostrando algo que se puedan. Siempre vamos a estar hablando de que en Nariño hay mucho talento, hay muchísimas bandas que se autogestionan, que van al festival. Invitadísimos al Galera Rock, que es la puerta de invitación y también la salida para muchas bandas, porque Pasto está tan lejos que siempre nos queda difícil estarnos movilizando a la capital y otras ciudades. Y que esté y exista es lo que hace. Y acá la escena es muy, muy, muy bacana. Necesitábamos muchas cosas porque pues tuvimos que viajar con lo justo, y acá las personas nos prestan, y aprovecho para agradecer a Adrián, que es el realizador visual. Él nos escribió y dijo, me gusta su banda, los quiero apoyar, y él nos vino a apoyar con las fotografías, con todo lo demás. A Gwen, que es nuestra manager también, que un día llegó y dijo, yo los quiero ayudar, hágale, listo. Y entonces tenemos regado, ella es de Medellín, Adrián es de acá de Bogotá, y pues aquí aprovecho también para agradecerle a Colonia Records, que nos acogió para Ibagué Ciudad Rock, para invitarlos también por allá a un festival que también nos abrió muchas puertas para conocer gente. De hecho, en el Ibagué Ciudad Rock fue de las primeras conversaciones para llegar acá a Rock al Parque con Idartes. Entonces, eso es de moverse, de tener la actitud y pues ser punk, que arda todo.
24: Se me adelantaron ahí con la pregunta de cuál era ese mensaje para los venideros, y ojo que en un ratico estaremos hablando precisamente de ese festival en Ibagué, que tanto, esa ciudad que tanto queremos, ciudad musical, se me atoró tanto rock en la garganta. Mira, viene un extraterrestre, llegó un extraterrestre, y le dice a los Zetas, tienen que escoger una canción de las de ustedes, obviamente, para que la gente, pues para que ellos, esa civilización que vino a conocerlos, entienda cuál es su música. Si tuvieran que escoger una canción, para quienes a esta hora están oyendo Radioactiva alrededor de Colombia y dice, ve, qué chimba el discurso de esta gente, qué chimba que hagan parte de los 30 años, ¿cuál es la canción? Les voy a preguntar a los dos porque sé que no se van a poner de acuerdo, pero una canción que puedas escoger para que ese alguien de Radioactiva diga, vale, esta es la que vamos a poner.
1: Una canción que le recomendaría de los Zetas y que mueve todo el sentido de la vida cotidiana como tal es Lunes, ¿sí? Por eso tienes hasta el nombre Lunes, es por el inicio de la semana, donde una parte de la canción dice, hoy me he levantado con millones de problemas, la cabeza me da vueltas, ¿sí? Es una canción muy caótica y la verdad es muy recomendable para poder explotar eso que sentimos por dentro, y también para tener un despertar en sí de que debemos hablar de lo que está pasando, ¿sí? De lo que está pasando, no quedarnos callados y decir qué es lo que pasa en nuestro país, en nuestras ciudades, y queremos expresarlo.
24: Y obviamente así es que debe ser, que la música vale más fuerte. ¿Y por acá estás con Lunes o tienes otra canción?
0: Estoy con Lunes, justamente. Yo creo que ahí estamos de acuerdo la banda, porque en lo absurdo de la existencia está la verdadera libertad.
24: Qué poder de frases, y precisamente eso, dentro de muchas cosas, muchachos, que uno ve de la banda, es lo que más ha llamado la atención, porque en estos tiempos de inteligencia artificial, de entregarle toda una máquina, que todavía haya alguien con lápiz, papel, dispuesto a llevar a la banda como debe ser y escribir canciones de verdad, es una maravilla. Felicitaciones, y antes de dejarlos en paz para que se vayan a almorzar y este punk que se están perdiendo de fondo, ¿cuál es el sueño de los Zetas de aquí en adelante? ¿Qué es eso que quieren cumplir? ¿A dónde quieren llegar? ¿Qué tarima quieren pisar? ¿A dónde quieren llegar con la bandera colombiana? O si lo lo han hablado, ¿qué es eso que se imaginan que va a pasar o que quisieran que pase con ustedes más adelante?
1: Sí, la gran pregunta es que todo lo que soñamos lo conseguimos, ¿sí? Entonces, lo hemos estado logrando. Nuestro gran sueño era pisar la tarima más grande, para nosotros la tarima más grande de Latinoamérica, y lo cumplimos. Todos los sueños se cumplen. Ahorita debemos de fijarnos nuevas metas, posiblemente salir del país, empezar a distribuir nuestra música en otros lugares, mirar cómo el público lo recibe, y la verdad sí nos gustaría como ya empezar a girar por todo el mundo.
24: Estoy seguro que pasará. Artistas con los que quieran girar, ¿se han imaginado con quién estar en tarima de pronto abriéndole un concierto o por qué no siendo parte de un line-up junto a algunos artistas?
0: Yo creo que los sueños son muchos, pero personalmente fanático de la Polla Records, y sería brutal. Y pues sé que están inactivos, pero algo con lo que inició esto fue las salchipapas y el rock and roll de Odio a Botero, así que sería brutal si en algún momento vuelven a ser parte de tarima con Odio a Botero.
24: Señores, sus redes sociales, que nos vamos a seguir disfrutando de Rock al Parque. ¿Dónde los encuentran? ¿Cómo es la vuelta? Neki, OnlyFan, todo lo que tengan.
1: De todo tenemos. Sí, nos pueden encontrar en Instagram como Los Zetas Pong y también en Spotify como Los Zetas.
24: Y el que no caiga, oye la amiga. No, mentiras, no. Vamos al aire con Radioactiva en estos 30 años que están Los Zetas presentando abajo de todos los que todavía siguen creyendo en el talento local, el talento de acá, el talento propio, talento pastuso para Rock al Parque. Y nosotros seguimos cubriendo obviamente los 30 años de Rock al Parque con Radioactiva en un festivo que estamos moviendo de pares activos. Se vieron ayer con Claudio Narea y Los Prisioneros, ¿pudieron ver algo o no?
1: Lo disfrutamos como aquel sueño de niños cuando mirábamos también sus series y todas las clásicas series de Chile sobre su historia de Los Prisioneros, y cantamos cada una de las canciones hasta quedarnos sin voz totalmente.
24: Pues con esa voz que está lastimada hoy precisamente llega un par activo de Los Prisioneros para recordar lo que tuvimos ayer. Claudio Narea interpretando sonidos históricos en Rock al Parque, hoy en vivo y en directo con Los Zetas, que están lanzando abajo de todo, artistas de Rock al Parque, artistas colombianos, por ahora par activo desde Chile con Los Prisioneros. Ya venimos, que es Rock al Parque. 30 años no se viven así si no es con Radioactiva.

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1: Bueno, people, y volvemos otra vez al Estadio Cincuentenario, donde tenemos nuestro punto de transmisión principal y oficial de este Festival Altavoz 2026. 23 años, y pues la verdad, hemos tenido muchas glorias del rock.
2: Yo muchas también doñas glorias. Tuve 23
1: no,
2: años.
1: Pero hemos tenido muchas glorias de la música en esta carpa este fin de semana.
2: Muchas viejas glorias.
1: Ayer estuvimos a La Peste. ¿A quién más estuvimos?
2: No, a todas las bandas que se iban presentando y que iban pasando. Cheche, buenas tardes, ¿cómo está? ¿Cómo me León? Primero un saludo muy especial.
1: Sal saludo.
2: Fraterno.
1: Sí. Sal saludo, no quito dichoso. el combo breaker.
2: Un saludo bien bésame ahí.
3: Hola, gente linda. Gente bella. Estamos acá en el Festival Altavoz.
2: Ay, tercer día de este Festival Altavoz. O se acaba el festival o nos acabamos nosotros. Pero hermano, la verdad la gente ha respondido, el clima pues también nos ha acompañado hasta hoy. Yo la verdad la veo complicada de que ahora sí que venga, se tráigase su poncho, por favor, y prepárese. Qué rico un poncho soleta después de Disney, por ejemplo.
1: Bueno,
2: mezcla aguanta, ¿por qué no?
1: Bueno, padre, pero a la gente no le importa el agua, la gente viene, la gente se atumulta y
2: que
1: ya
2: traigan jabón.
1: Sí, también para que queden bien bañaditos.
2: Sí, sí, sí.
1: Y bueno, ahorita no sé si me suba la tarima como ayer y antier, porque...
2: A mi María.
1: Porque es que yo no soy farandulero, parce.
2: No.
1: No, entonces...
2: 3 días, qué campaña tan absurda la que tiene usted.
1: Sí.
2: Así dice una cosa y hace otra, está como los de corbata blanca de este país.
1: Pero no, es que sí, yo no soy farandulero, mira que yo me subo, tengo que decir lo que digo y ya ahí mismo me bajo.
2: Sí, sobre todo.
1: No me queda ya dolor a...
3: saludo aquí para la alcaldía.
4: Un salsa salud.
1: Yo solamente les digo, recuerden que tenemos punto de activación. Atiendes.
2: Ay, sí, verdad, cuéntelo.
1: Escúchenos por los 103.3 FM o por... Y les digo, hagan una bulla, que lo están escuchando en todo el mundo y ya.
2: ¿Cómo va ese punto de activación? Cuénteme.
1: En este momento...
2: ¿Sobrevivió el encargado?
1: Sí, el encargado está un poco herido. Un poco cojo.
2: Heridas de guerra.
1: Sí, pero no, está bien y yo creo que ya hoy quedan últimas existencias.
2: Es verdad, y ya también le pueden dar cariño, afecto y like al video del resumen de ayer, que ya lo tenemos. Hace que unos 30 minuticos se publicó el video resumen de lo que fue el segundo día y ese cierre también tan bacano con la mosca que tuvimos. Ahí saludo oficial, yo no sé por qué no lo han publicado. Tenemos saludo de la mosca que iba saliendo, se le quita las gafas, hermano, en el metro y yo no lo reconozco a ese man.
1: Sí, ese, haga de cuenta que es un man de los que venden una carreta de esos de frutas para ahí, por la oriental.
2: El man pudiera hacer una vuelta a la EPS y uno no lo reconoce.
1: Nada, no, usted es ese señor y dice, usted ya se debe llamar por ahí Don Gustavo.
2: Sí, ese es el señor el que atiende en la tienda.
1: Tiene pura pinta de cantinero del centro.
2: Pero de buena gente, buena
1: no,
2: papa.
1: Acá, no,
2: papa,
1: hay que papa respetarlo porque es un artista y además le dio el nivel internacional. ¿Quiénes se subieron, Andrés?
2: Señor, nos vamos rápidamente para Estados Unidos. Las dos primeras bandas que abrieron de acá de Medallo, el puro metal al 100, y pues ahora llegó otra banda que tiene los mismos años que yo, 37 años, desde el 89, un poco de death metal desde los Estados Unidos, liderado por el señor John McKeith. Señoras y señores, Incantation a esta hora aquí en Radioactiva 102.3.

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2: Incantation en este Altavoz 2026, su versión número 23, con Radioactiva 102.3. Acaba de bajar esta bandota de death metal de los Estados Unidos, que nació en el año de 1989, que es el señor John McKitty, quien es el encargado de darle ese sonido característico. Y obviamente estamos acá en este cubrimiento, tercer día de manera muy especial con Radioactiva 102.3. Y en este momento ya tenemos choricitos, arepitas, morcillas, butifar, mejor dicho, esto está atendido por los dueños, por los propietarios, hermano.
3: La butifiesta.
2: La chorifiesta.
3: No tenemos butifarre, no, butifestival.
2: El buti, menos mal es con B y no con P.
3: El buti.
2: Porque sería un problema para Valentina después en ese caso.
3: Okay.
2: ¿Cómo le pareció esa banda? Estados Unidos, 37 años de death metal.
3: Esos manes son menos, como dice mi mamá, pura música de locos.
2: me encanta ver este tipo de bandas, Cheche, porque son bandas que tienen una trayectoria importante. Son 37 años que tienen estas bandas.
3: Que hasta Cuchacho, el vocalista.
2: Vienen desde Estados Unidos, sí señor.
3: Son de California.
2: Y obviamente, pues hay una de las producciones de ellos del 92 muy recomendadas.
3: Son califas. ¿Sabías que les dicen califas?
2: Son los californianos.
3: Yes.
2: Yeah, pues.
4: No, Steve. Son califas, bro. Así que son muy metaleros, muy, muy. Pero son califas.
3: O sea, se habla así como un demonio.
2: Entonces. Pero entonces que Mia Khalifa es porque.
4: Mia Khalifa es.
2: Ah, porque también es californiano.
3: Y Luis Khalifa también,
2: vea.
3: Luis Khalifa.
2: Sí. Vaya usted hablando ahí con Steve mientras yo voy volteando el chorizo. No, mentiras, todavía hay agua.
3: No, hágale. Parce, ya veo que hoy se tienta a llenar ligero porque la gente viene a la pestilencia que se monta a las 7:30.
2: ¿Quién me graba?
3: También, también vamos a ver unas muchachas que se visten como monjas. Dogma.
2: Sí, Dogma.
3: Sí, que me la recomendaron mucho. Que muy lindas.
2: Sí.
3: Y no, parce, pues tercer día.
2: Es de primera vez que estoy al aire y volteando chorizo.
3: Eso no lo hace, eso no lo cuenta usted.
2: Eso no, nada más lo hago yo.
3: Eso no lo cuenta
2: usted. No lo ha hecho Sandro en todos esos años.
3: Ahora ya están lindas. No, pero Sandro prefiere dar el micrófono hoy tirado. Para ir a comer chorizo.
2: Con el micrófono en grasa. No, un saludo muy especial a mi Sandrito, que lo extraño y que lo quiero tanto.
3: Y eso que si quisiéramos hablar de la historia de la radio de Bésame, pues tendríamos que sacar del aire el festival.
2: No, mejor dicho, hay mucho.
3: No,
2: pásenle por acá, pásenle sí. por la carpa de Radioactiva, aquí le tenemos choricito, arepita, butifarra, morcillita, mejor dicho, eso está muy bueno.
3: Bueno, la me gente dirá que nosotros, porque hablamos tanto de la otra emisora, es que nosotros somos un conglomerado radial, una cadena.
2: Y sobre todo el colega.
3: Tenemos parte de Prisa Media y tenemos un montón de emisoras en todo el mundo y pues claro, tenemos que darnos champú.
2: Y son emisoras hermanas, son emisoras de la casa que han crecido, que todos tienen historia y que todos están en el mismo edificio.
3: Total. Todos están en el mismo pagadiano.
2: Todos van y le cobran el 28. Ya saben en qué momento. Hey, todavía fui a almuerzos colectivos allá a la vuelta.
3: No, ya es que ya no es a la vuelta, creo que ya no estamos en Laureles.
2: No, por eso, pero a la vuelta de Las Palmas.
3: Ah, no, ya no, ya no.
2: Ah, ya no. Bueno,
3: bien pueda, señores, bien pueda, sírvase. Sí, que usted ahí parchado.
5: Bueno, quería venir a saludar aquí a todo el equipo de Radioactiva que está aquí en el tercer día de Festival Altavoz, el festival más importante de la ciudad. Acabamos de ver Encantation. Por ahí está, nos dicen que Encartation. No, Encantation, buenísimo. Puro de metal clásico. Desde New Jersey, la vieja escuela de metal.
2: New Jersey.
3: Mentiras que eran de Cali.

0: California.
1: No, los tomanes son de la escena de New Jersey. Viejas guardias, muy queridos.
2: ¿Qué en California?
1: No venían a Medellín desde el año 98, que lo estuvimos en el Palacio de los Eventos, ahí en Monterrey.
3: ¡Ah, pues madre! Donde decían los zafarrachos.
0: Al Benten Ramerslán, parce, ¿sabe qué? Esta banda, muy bacano, porque esos manes no se cansan de la garganta, parce.
1: Además la tienen muy clara, se toman su Red Bull con Jägermeister y calientan de una.
3: Hombre, me encanta.
0: Me antojaste de Jägermeister.
3: Ave María, pero ¿qué?
1: Por aquí vamos a estar con un montón de gente que quiere venir a saludarnos en el día de hoy. Último día, preguntan si todavía tenemos camisetas para estampar.
4: Hay camiseta, pero se están acabando.
3: Ya llegó el que estampa, que está todo estampado el día de hoy.
0: Se estampó ayer con una barrusca. Ese se estampó ayer, Román. Se estampó.
3: Ese se estampó, pero solito.
0: Pero bueno, la cosa es que aquí todos estamos parchando. Tenemos colegas, es de verdad, tenemos parrillada. Ayer estábamos con los perritos, es con la parrillada.
3: Hay un montón de fotos, la puede repostear para que la vea la gente en arroba radioactiva medallo. Aquí lo estamos atendiendo y esto, la verdad, ya se comienza a llenar mi querido Cheche, porque a las 7:30 es la pestilencia. Así que si usted no se ha movido...
1: Estamos muy emocionados con lo de la peste, ¿sí o no?
3: Sí. Además, esas sorpresas que vienen, el montaje que tienen, y pues bueno, sigue Rottenkirch.
0: Church.
3: Let's shots.
0: Bueno,
3: otra banda de medallo.
0: ¿Y qué recomienda, Román? Dogma, me hablaron muy bien de Dogma.
1: Bueno, mis imperdibles, Dogma, Posés, obviamente, Despedida de la Pestilencia. Y la banda revelación de la nueva generación Greencore mundial, Escuela Grind, para que se acerquen también a verla. Esos son mis imperdibles de hoy.
0: Sir Román, gracias, parce, por los datos exactos. Los datos de Román.
3: Desde el lugar de los hechos.
0: Sí, eso es lo bueno, que aquí también, aparte de hablar bobas, también decimos las cosas como son. Y ahí está de fondo. Ah, llegaron los Power Rangers.
3: Power Rangers.
0: Pero es Power Rangers. Tiene más cuajo, pues, Steve, pues, que dos Power Rangers.
5: Yo tengo cuajo.
3: Tiene más cuajo, puerta. Juan Carlos.
0: No, pero ¿sabes qué? Esos Power Rangers...
3: No, hombre.
0: No. Pero es que no los ven, la gracia es que los vieran.
3: No, hombre, si fuera televisión, de pronto sí, para que vean cómo están los Power Rangers vestidos.
0: Pero, vamos a ver, esa Power Rangers sí es chida, la chida.
3: Era un Power Rangers de Temo.
0: La Power Rangers de Rosadita.
1: Venga, muchachos, voy a ir allí a sacar unos saludos para la emisora y enseguida regreso.
0: Eso es, mi muchacho, gracias, amigo.
3: ¿Sí le puso pila a la grabadora? Yo creo que sí.
0: Ah, mentira, los Power Rangers, a ver, que están regalando.
5: Están regalando.
3: Anda, están regalando Power. ¿Qué están dando? A ver, cuente.
0: ¿Qué es?
2: Ellos son los de metrallo, huevón.
3: Ah,
2: los traigo.
0: Vale. Tráigalos.
3: A ver. Metrallo que están en la otra tarima.
0: Ah, vinieron, fue parche. ¿Y qué están dando?
3: No. Siguen. Ellos le abren precisamente a la pestilencia.
0: Ah, bueno. Bienvenido.
3: Metrallo, venga para acá. ¿Cómo están? Van?
0: Estamos en vivo en directo para Radioactiva. ¿Cómo va la vuelta?
6: Oh, parce, una chimba, amor, saludos con la banda.
0: Están muy poderosos hoy.
6: Obvio, papi, los Pogo Rangers con toda la moda.
0: ¿Pogo Rangers?
6: Los Pogo Rangers.
3: ¿Por qué están con el Power? A ver, conécteme ahí el Power.
0: ¿Eso es para qué, pa?
6: Hablando la manillita de la banda.
3: ¿Con nada que reclaman?
6: El follow.
0: Ah, no, chimbita, mira. Para verme más bonito. ¡Hola! Saluda a Andrés y cómo
3: están. Conécteme, pues, ¿cómo están? ¿Cómo me les va? ¿Cómo se sienten para hoy?
7: Muy bien, Melos, con toda.
3: Dígame su nombre para que la gente le identifique.
7: Laura Velázquez.
3: ¿Qué hace Laura en Metrallo?
7: Yo soy la novia del guitarrista.
3: Ah,
7: y la Power Ranger rosada.
3: Ah, güey.
7: Tienen una Power Ranger rosada, esa soy yo. Sí. Era la Metrallo oficial de Medellín. Trash Metal de Medallo.
0: Bueno, parce. Saluden, inviten a la gente para que los sigan.
7: Para
6: que lleguen al altavoz, acá lo estamos esperando. Con toda la moral, parce, lleguen.
0: ¿Cómo los pueden seguir para que los conozcan? Escuchen
3: la manilla.
0: Pero los oyentes.
6: Nos pueden encontrar en Instagram como Metrallo Oficial. Metrallo.oficial y nos encuentran de una.
0: ¿Qué canción nos recomiendas para que la gente busque y la reproduzca bastante?
6: Parce, 1%, una chimba de tema. Y el tema también de la banda Metrallo como tal. Los dos, chimba de tema.
3: Vea, aquí tenemos al Power Ranger Rojo. ¿Cómo está? ¿Cómo me le va?
8: ¿Qué más, muchachos? ¿Bien ustedes?
0: Bien.
3: Bienvenido a Radioactiva.
0: Son los Pogo Rangers.
3: Dígame, por favor, su nombre y cargo en Metrallo.
8: Lucas, amigo de la banda.
3: Ah,
0: yo pensé que ustedes eran que iban a tocar así todos Pogo Rangers.
8: ¿Cómo?
0: Pensé que iban a tocar así todos Pogo Rangers.
8: Ah, no, pues sí, es difícil caminar ahora, tocar es difícil. ¿Verdad? Más difícil.
0: Ah, bueno, acá no pasa.
3: Y con frío es peor.
0: Sí, a ustedes, pero no, el clima está como templadito.
8: Está un poquito templadito, sí. Muchachos.
0: Muchas pero, gracias. Parce, gracias por las actividades tan
8: bacanas. Pues, muchachos, la mejor, estoy
0: bien. Bien.
3: Bienvenido siempre aquí a Radioactiva, su casa, la casa de Metrallo también.
0: ¿Este dónde es Metrallín? No, en Metrallín.
3: Oiga, ya está oliendo a morcilla. Espero yo volteo la morcilla, Cheche.
0: Yo le regalaría una foto, pero no traje. La tienen que tomar. Sí, porfa.
3: ¿De qué?
0: Venga, tomemos la foto. Los Power Rangers, que estamos en vivo. Pero no puede muy por allá.
3: Estamos en vivo. Menos mal tienen máscaras porque no pueden comer chorizo con la máscara.
0: De verdad, si viene un Spider-Man ahí no se colará.
3: Sería peligroso
0: la un foto, Deadpool de pronto. Métase ahí a tres.
3: ¿Dónde? Espere que va a salir con la. ¡Espere! A ver, ¿por dónde?
0: Ay. Es que aquí quedamos con fulanito. Digan todos, ananea.
3: ¡Digan Metrallo!
0: En Instagram, en TikTok, también lo seguimos en Hi-Fi.
3: En RedTube,
0: en MySpace. ¡Digan Metrallo!
3: Qué recochita, hombre. ¿Ah?
0: Esta gente se nota que no vinimos a trabajar.
3: Y hemos trabajado todos estos días de manera muy pesada.
0: Gracias.
3: Jornadas exhaustas de 12 horas con amanecidas del gallo. Eso, mejor dicho, ha estado un fin de semana muy, muy poderoso, mi querido Cheche. Pero así es, esto es una vez al año también, hermano.
0: Sí, Marce, es muy peligroso andar con esa truza. Que uno de pronto ve a una vieja bien querida.
3: No, bueno, que se manque. Que es que es difícil con frío. Usted no me entendió, pues, que es difícil con frío.
2: Es que si no él les alcanzó para el azul o para el verde.
0: Lo que pasa es que el verde está en el estadio.
3: No, y de pronto se tropiezan y qué.
0: También. Pero bueno, son cosas que pasan en los festivales y pues en este le estamos pasando la información a través de los 102.3. Veo gente de bandas, veo gente de los Malcavian por ahí.
3: ¿Quiénes están? A ver, tráigalos.
0: Está por allí, a ver si me ve. El peliverde.
3: El peliverde de los Malcavian.
0: Es el vocalista de los Malcavian.
3: Ah, bueno, muchachos, ya hay arepas también, por si quieren acá. Ahora sí hay arepas calienticas. No, esto es primera vez, un hito histórico. Yo creo que debe tomar foto y todo, grabar video uno al aire y haciendo asado. Eso es una cosa impresionante.
0: Pero de pronto no nos regañarán.
3: ¿Por qué? ¿Saludos ya o qué?
0: Desde la Asociación Colombiana de Locutores, a la cual no pertenezco.
3: Yo tampoco.
0: Pero, ¿será que Ramos? No sabemos. Pero es que creo que pues, te puede pertenecer. Tienes que bajarse.
3: ¡Ay, hombre!
0: Se tiene que bajar de unos cuantos.
3: No, dejemos así. Seamos independientes mejor.
0: Independientemente.
3: Y Ave María.
0: La cosa es esta. Entonces, ¿quién viene, mi querido André Hernández?
3: The Rotten Kirch, una banda de Medellín, nacía en el año 2019. También seguimos con el Black Metal. Sí, señor. Seguimos con el Black Metal, con el Rotten. Rotten la iglesia, prácticamente.
0: ¿Qué poder es arraigar Rotten?
3: Sí, ¿le tocó?
0: Sí.
3: Ah, bueno, eso está muy bien.
0: Le tocó cuando... la música era más bien valorada.
3: Oiga, riff, voces desgarradoras y composiciones intensas. Así se describen estos personajes que ya vienen a continuación, que ya en 5 minuticos. Y aquí les estamos contando todos los pormenores, todo lo que está pasando a esta hora aquí en este Festival Altavoz 2026. Paró de llover, esa es una de las noticias que también tenemos en estos momentos.
0: Por si usted está esperando que escampara sobre el estadio cincuentenario donde estamos, ahí está nublado, pero no está cayendo agua. No. Incluso se pueden dar cuenta porque tenemos el dron cubriendo todo el periférico.
3: Toda la periferia de...
0: Y si quiere ver las imágenes que hizo el dron con la gente de Sirius, ingrese ya al Instagram de Radioactiva, @radioactivamedallo, para que pille el resumen del día 1 y del día 2. Gracias a Sirius, que tenemos el chechecóptero. ¿Sí o qué, Sebas?
3: Ahí está.
2: Ya hicimos las primeras tomas con el chechecóptero desde arriba, desde el aire. Menos mal en ese momento no nos llovió, porque si no, mejor dicho, pero parce, tomas excelentes. Ya va llegando la gente, va llegando el público y ya se va notando la energía.
3: Para bodas y matrimonios, ¿dónde lo podemos contactar?
2: Bodas y matrimonios, cumpleaños, 15, chucuchucu.
0: Yo aquí mirando, uno con un dron de eso no podrá gatear la vecina.
2: ¿Cómo?
3: No.
2: Ah, sí, vamos a gatear.
3: Ay, ya, tanto. Gateando debe estar Andrés, el de Rock Bife, hasta ahora.
2: Numeral chechecóptero.
0: Gracias, amigo, gracias. Sí, no sabemos qué pasa con Rock Bife y de pronto es que están estampados. Ahora ya está bien.
3: Sí, yo creo que sí. Vaya de una vez, estampe su camiseta, lleves este gran recuerdo del cartel 2026 y una vez caiga para acá, porque ya en contados minuticos despedimos a la pestilencia desde Medellín su último poco.
0: Bueno, parce, me imagino que la gente debe estar ya viniéndose en el metro.
3: Ajá.
0: Vengan en transporte público, en nuestro metro, que hoy también extiende su jornada.
3: Sí, señor.
0: Como hasta las 12.
3: Sí, así como los técnicos de Caracol se extienden un poquito más también para acompañarnos. Y bueno, de una vez, Cheche, vamos con la tarima principal, Rotten Church.
0: Rotten,
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0: ¡Medallo! El aplauso fuerte para Rosenthal.
1: Esto es Altavoz 2026 con Radioactiva 102.3. Gran banda de death metal, la que acabamos de escuchar, la que se acabó de bajar de este escenario principal, de tres escenarios son los que tenemos actualmente en este festival. Es el The Rotten Church, que hace parte de la programación. David, vea, ahí le dejo ya el asadito mientras salgo aquí al aire. ¿Cómo va eso?
2: Parce, la parrilla está funcionando al 100%. Tenemos chorizo, butifarra, morcilla, arepa. Ahí va como el cuento. Estamos parchados aquí haciendo el asadito y esperando ese gran concierto que vamos a hacer ahorita con la peste.
1: Ahí me dijeron que esas butifarras están muy picantes.
2: Son de la costa, son barranquilleras, ¿verdad? Que los barranquilleros picantes.
3: Mierda, no joda, ¿qué pasó con un curramba?
2: ¡Hola, marica! Tronco, pico, tronco, butifarra.
3: Tronque, tronco, no joda.
4: Bueno, tenemos también aquí Power Femenino.
5: Ay, ¿cómo está?
1: Se está comiendo el choricito de Gela.
4: ¿Cómo has visto la chorizada rockera hoy?
6: Espectacular, me encanta.
4: Es muy rica, además porque es con el auspicio de The Jungle Burger.
1: No están todavía.
4: ¿Te gusta The Jungle Burger? ¿Has comido alguna vez allá?
6: Claro, me encantan. Las hamburguesas espectaculares, para que vayan y las prueben, porque son riquísimas.
1: Diga que no y no le dan la prima ahorita en diciembre.
4: No, pero ya hablando de primas, ella viene a ver a...
1: La prima de Dilson.
4: Ajá, ustedes por ahí derecho viene de la familia a apoyar el parche.
1: Venga, ¿qué le han dicho a Dilson toda la vida? Muchacho, deje esa música, peínese bien, corte ese pelo. ¿O qué le dice? ¿Alguna tía canzona que le diga alguna cosa? No.
7: Ay, qué pena ese Dilson con ese pelo. Ay, todo.
1: Venga, para que cante el cumpleaños, pero cante decente.
5: Huelen así de maluco como...
1: No, tampoco, güey.
4: No, bueno, eso no es... Vaya a hacer que él sea alienano como él, bueno.
5: Ajá.
4: No, en serio.
1: Sí, ajá. Él lo acaba de abrazar y viajan en el mismo carro y todo, amanecen, ven en la mano. No, eso mejor dicho, es un amorío, el de Cheche y Nano. No, pero venga, no, cuéntenos alguna anécdota con Dilson en la familia. Cuando se reúne. Ay, sí, ahí sí se embutió el chorizo, ya no quiere contar nada.
4: Mira, cosas de familia.
1: Ahorita nos cuenta algo bien charro.
5: Es verdad que entre primo y primo más me arrimo.
6: No,
1: yo no, jamás. María.
4: Eso depende de la...
1: El médico de cabecera de Radioactiva, ese, sino, mejor dicho.
4: Ese depende del área geográfica. ¿Sabía eso?
1: No, hombre.
4: Sí. Depende, acá en Medellín, de pronto, son muy conservadores. Hay otras partes donde son más liberales.
1: A ver, este como parte de las butifarras. Yo le estaba metiendo el cuchillo, vea.
4: ¿Usted qué le gustaría el nombre? ¿La butifarra, butifiesta o butifari?
6: Butifari.
1: Butipicnic.
4: Bien.
1: También me gusta. Cheche, ¿qué te pareció esa banda? Los proyectos de Medellín.
4: Me gusta.
1: Y el performance que también nos
4: me
1: regalaron.
4: Gustó el performance.
1: Vamos a describir un poquito una puesta en escénica muy, muy de ultratumba. Sí. Obviamente el maquillaje de ellos.
4: Muy dark.
1: Muy negro, sí, muy dark también.
4: Muy
1: candelabros.
4: Velas como negras. Muy ritualudo.
1: Sí, esa es la especialidad de ellos.
4: Y el performance es que habían cuatro, en vez de bailarines, eran como cuatro
1: brujas
4: poseídos por el escenario.
1: Cuatro brujas.
4: Sí,
1: bueno, no, mentiras.
4: No, pero no eran brujas porque estaban ensangrentadas.
1: Ah, fue madre. Estaban en... No lo vas a decir.
4: No, sí, como... O sea, fingiendo como si estuvieran...
1: No, hombre. Ah, bueno, sí, ahí por ahí, sí. Yo hablé un poquito sobre la ciudad de Medellín aquí en el cincuentenario y nos alistamos obviamente también para recibir a Metrallo, que es la banda que sigue a continuación, que es la que le va a abrir prácticamente con...
4: Así está el pelo. Eso, mate ahí, ahí lo ves.
1: ¿Dónde está el velo?
4: Ahí, velo. Entonces.
1: Ave María, bendito a mi Dios. Aquí nos encontramos unos personajes que, mejor dicho. Y pues la verdad, Cheche, pues contentos con el ambiente, con los oyentes que también se han acercado, han saludado, se llevan sus calcomanías de Jungle.
4: Vamos a hacer el informe de las camisetas.
1: Ah, bueno, cuente a ver cómo va ese estampado.
4: ¿Cómo nos fue con el estampado?
8: Ah, muy bien, muy bacán.
4: ¿Por ahí cuántas?
8: Yo creo que por ahí unas 70 y pucho. Sí.
9: Con los de hoy, para 100 y algo.
8: Ah, no, sí, claro, porque eran 144 estampados y quedaron como que 20.
4: Bueno, ya saben, si no traen la camisa, ya lloré el licenado, parcero. Ya lloré el licenado porque ya se murió. Ya.
1: Ya. Sí, mañana en el cuarto día de Altavoz. Con las leyendas vivas.
8: Las camisetas, que nos quedaron camisetas de Altavoz. Ajá. Entonces, ¿qué vamos a hacer?
4: Yo necesito una para subirme al escenario.
8: pero ¿qué vamos a hacer?
1: Pero XS.
8: La cuestión es, usted escribe al WhatsApp y dice, vea, ta, ta, ta, quiero comprar una camiseta, listo. Y por la compra de una camiseta yo le regalo la del altavoz.
1: Ah, bien. 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
1: Hágale para que se estampe ahí algo bien bacano.
10: Si le compra la camiseta a él, se lleva la de altavoz y tiene el 20% de descuento en el restaurante, pero tiene que ir con la camiseta.
1: Pero de al menos una entradita, hombre. 20% y entrada, pues.
4: No, es que ya la entrada es gratis. No hay que pagar la entrada, ¿cierto, David?
10: Bueno, no hay que pagar la entrada.
4: Solamente cuando hay conciertos.
1: Una entradita para comer, pues.
10: Hay veces, no tenemos, hay veces tenemos toques que no hay que pagar.
1: A mí me gustaría esas entraditas de alitas que tenés, ¿no?
10: Contacto rectal gratis.
4: Ah, con el médico. Ay, con el médico.
1: Tim Marín. Marín.
10: Nick Riviera. El Nick Riviera.
1: El criollo.
10: ¿Y si las compran mujeres entonces?
1: Hombre, no nos pongamos en esos temas, domingo a esta hora.
4: Lunes.
1: Gente apenas... Ah, el lunes, sí. Ya Cheche tiene 45, ya lo tanteó. Bueno, sigamos.
4: No, ya no es necesario. Ya no es necesario, ya es con una muestra de sangre.
10: Lo que se está haciendo últimamente es el autoexamen.
1: No, muchachos, serios.
4: Yo, por ejemplo, como a mí no me gustan las agujas, ay, que pasé una prueba de sangre, yo me muerdo el labio. Porque no me gusta que me inyecten.
1: Yo nunca había deseado tanto que Metrallo comenzara rápido el concierto. Mejor
4: risa. ¿Está buena esa risa?
1: No.
10: Horrible mal.
4: O me da un golpe en el tabique.
10: Horrible mal un chiste.
4: Bueno, una pregunta médica. Si uno, por ejemplo, como a mí me duelen mucho las agujas, ¿uno le puede poner una inyección en la oreja?
10: Sí, claro.
4: ¿Le funciona?
10: No.
4: Entonces, ¿para qué la pone?
10: De poner se la puede poner. Que usted me preguntó si se la podía poner o si le servía.
4: Por eso, pero usted que es médico, debe saber que una inyección tiene que servir.
1: Jarabe de palo, todo depende.
4: No, esto es la tanda de los chistes.
1: Médico, sí, no. ¿Cómo se dice 100 en japonés?
4: Cachiche. No, es en todos. Se pasó. No, pero no más chistes.
1: Ya
4: este guayado no nos deja no nos da la creatividad para los chistes.
1: Se estampa de pronto de chistes. 40
10: años de historia de la pestilencia.
4: Sí, 40.
10: Nació aquí, cerquita, en Campo Valdés. Se fue para Bogotá.
1: Todavía no les toca.
10: Huitrago.
1: Estamos hablando de
10: Metrallo. Se separaron, volvieron a surgir, se vinieron para Medellín. Segundo altavoz fueron la banda invitada y tocaron 2 días seguidos.
4: Así, no durmieron.
10: Nada, les tocó seguir.
1: A lo Cheche.
10: 40 años de historia de despieno, increíble, ¿no?
4: Sí, hablando de eso de estar seguido tocando, estoy muy acabado. Me veo la cara acá, pero la barriga no. ¿Qué hago?
1: Péptidos.
10: Pues marica, meta la cara en el hielo y la barriga no.
4: ¿La barriga no?
10: No.
4: Bueno, está bien. Entonces, bueno, ahí con los consejos de Tim Marín, soy médico de cabecera.
1: Esa sección improvisada está muy buena, hombre, con Tim Marín. Bueno, ya sin musicalización que nos cobra Saico, ya siempre entonces.
4: No, entonces eso lo cobra la alcaldía.
1: Oiga. Cheche, ¿quién más está por ahí? ¿Cómo está la gente? ¿Qué dice? Ah, bueno, ya se terminaron el chorizo. Allá nos pueden contar la anécdota de dicho.
4: ¿Ah? A ver. Llamemos a Gallina.
1: Galli. Que nos cuente un poco de Nepentes y de la temporada en el Teatro Pablo Todo.
4: ¿Qué más, mi querido Carlos Sánchez? Gallina, de la banda más chimba que hay. Yo que llamo Nepentes cuando digan a nadie que le es.
11: Hey, ¿qué tal a todos los oyentes del Planeta Rock? Vénganse en paltavoz, pues ya no está lloviendo. Vénganse escuchando radio aquí en la emisora. Muy felices, celebrando la música que nos gusta.
4: ¿Cómo has visto el festival? ¿Cómo lo has sentido?
11: Muy feliz, siempre convocando más personas. El rock estaba más vivo que nunca.
4: Volvimos con toda,
11: vigente. Nuevas generaciones, nuevas estéticas, nuevas bandas. La ciudad proponiendo música. Ustedes, los medios de comunicación, acompañando... todo este ecosistema de la música diferente en este país tropical y en esta ciudad tan reggaetonera. Un milagro que estemos aquí.
1: Eso te iba a preguntar, este fin de semana un evento internacional de electrónica, altavoz también, bueno, Bogotá con Rock al Parque 30 años, ¿cómo ves esa movida? Pero sobre todo la parte técnica, porque hay bandas que como las extranjeras que piden ciertas cosas que de pronto en la ciudad hace 15, 20 años no se conseguían, si habían dos toques en el mismo fin de semana, ¿cómo ves ahora que todo fluye, que se puede conseguir de todo en todas partes y todo está bien pues técnicamente?
11: Claro, yo siento que 2 décadas hacia acá la industria se ha fortalecido mucho. Todo el entretenimiento, la capacidad técnica de Medellín, Bogotá, Barranquilla, yo creo que son muy importantes, tenemos la capacidad técnica para operar este tipo de espectáculos. Y en todos los géneros, a mí me parece también bacano que exista también en otros géneros, otras miradas, que se dinamice la economía. Ya viene el Davi Arena, ajá, vienen unas obras para la Macarena también, y pues Medellín tiene más de 80 espacios de programación, gastrobares, teatros, discotecas, y estos espacios. Entonces, no, yo siento que la capacidad como ciudad es maravillosa, y también tiene que ver un poco con lo que sigue pidiendo, no solo la industria, el ecosistema, sino las bandas, en todos los géneros, y en el rock and roll está demostrado, y es maravilloso. Yo creo que Altavoz es un testigo de la capacidad que tenemos como ciudad. Rock al Parque tiene una producción impecable, pero Medellín con Altavoz tiene una producción que a los oyentes que no han venido, pues vengan para que pillen cómo está esto de,
1: oiga,
11: espectacular.
1: Es que yo ayer me metí, fui por un tinto allí, atrás de la carpa de la producción. Esos manes parecen hormiguitas, hermano. Está tocando una banda, están alistando ya la batería, sí, de la otra para montar la
11: es
1: de una.
11: Es que hay tres equipos de Rudis.
1: Eso, mejor dicho,
11: hablan inglés, tienen capacidad técnica.
12: Por ejemplo, el escenario, lo que vemos es solamente una tercera parte, porque atrás del escenario hay un velo de negro, ahí está todo el montaje. No es sino correrlos.
11: Un backline tremendo, tenemos instrumentación, in-ears, monitoreo, la chorizo, capacidad
1: logística,
11: los chorizos que tenemos acá de Jungle Burger.
12: Lo más es que aparte de venir a trabajar, tenemos que ir a parchar. Esto es más que todo un parche.
11: Claro que sí, un parche para la ciudad. Es el festival de nosotros, pagado con los impuestos de todos nosotros. El metro está, la ciudad está. Entonces es una chimba. Y me alegra pues que pase, no solamente con el rock and roll, con los formatos tropicales, con la música urbana, uh-huh, ¿cierto? Con el hip hop.
12: Que se llama la cultura, es la idea.
11: Sí, sí, sí. Se habla de contracción económica, pero yo creo que no. Pues este año ha sido difícil. Elecciones, terremoto, fenómeno del Niño, una locura, pero yo siento que la ciudad sigue proponiendo contenidos.
1: Y ahí tenemos que estar. Para todos, ¿sí?
11: Y ahí tenemos que estar, ¿cierto? Ha sido un año difícil. Yo siento que ha sido un año difícil. Pero los artistas locales siguen proponiendo, se siguen juntando. Y bueno, muy importante que ustedes nos sigan acompañando y que la emisora esté tan conectada también con la raíz del rock and roll, wow, del reggae, del hip hop, del metal, del black metal. Miren, acaba de pasar Rotten Church, una banda increíble.
12: Bueno, performance en el escenario.
11: Bacano, bacano que se vea eso.
12: Película uno, parce.
11: Claro, que la gente pueda ver black metal, ¿cierto? Una nota, el show de La Mosca ayer, muy, ajá, ¿cierto? Volver a revivir como esos formatos más comerciales de música que ha sonado Radioactiva toda la vida. Y sin lugar a duda, el último poco de La Pestilencia, creo que es la cereza del pastel de hoy. Yo creo que es un regalo muy grande para todos nosotros, los rockeros nacionales, que La Pestilencia se presente hoy.
12: Sí, y además porque es como el plato fuerte, como le decís, y vienen también con 60 músicos en escena.
11: Sí, por ahí nos han dicho ya que parece que en Bogotá va a ser algo también parecido, creo que con la Filarmónica de Bogotá. Y yo creo que va a ser algo muy maravilloso, va a ser un plato muy fuerte, muy especial para, además, ser quizás la última vez que vamos a poder ver en Medellín, entonces sí, estamos muy, muy contentos.
12: Esa es la idea, vamos a verle. Bueno, Galli, gracias por el tiempo. Gracias,
1: don Carlos, don cariño. Carlos, para todos.
12: Gracias también por estar ahí apoyándonos. Vos sabes que tenemos, como quien dice, los gustos en común y camellando siempre por este movimiento que otra vez va para arriba.
11: Gracias a Caracol, gracias a Radioactiva por este cubrimiento, y bueno, a todos los oyentes, vénganse para acá y sigan apoyando también la emisora.
12: De una, gracias ahí por el tiempo y tus buenas palabras. Tenemos más invitados, Andrés.
1: Ahí pasaron los Power Rangers con frío, qué pecado.
12: Siracusae. Los Power Rangers tienen frío, qué pecado, pero no trajeron ese tubo donde se metía Sordon.
1: Bueno. No, quedaron Sordon con ese comentario. ¿Con quién tenemos el gusto? Aló, Siracusae. Rosa, siga.
12: ¿Qué Rosa, con quién estás?

0: Eso es un dato muy importante porque repetir en los dos festivales públicos más importantes del país.
1: Y diría que casi que del continente. Porque
2: sí, sobre todo el Rock al Parque.
1: Exacto, el Rock al Parque. Esta vez, el sábado, hubo más de 190 mil personas asistiendo. Es un festival que ya es, para mí, son las ferias y fiestas de Bogotá. No tenemos festivales ni carnavales, pero tenemos el Rock al Parque, así que es algo súper importante y relevante para nosotros.
0: Bueno, parce, yo los conocí a ustedes gracias a un programa que tiene la emisora que se llama Hard and Heavy. Ahí nuestro querido amigo Cristian El Mapache nos dijo, parce, esta banda, marica, esto es súper pareja, que fuera otro lado de Bogotá. Y me imagino que eso ha repercutido también para que la gente llegue a ustedes, los sigan, los conozcan, y pues hoy yo sé que la van a totear.
1: Claro, ¿no? Sí, de hecho ya tuvimos la presentación hace unas horas. Obviamente estuvo difícil por la lluvia, o sea, el clima, nosotros estábamos esperando Medellín con sol, nos vinimos en shorts, toda la vaina y como que...
0: Todos tropicales.
1: Sí, exacto, nosotros rolos acá en Medellín, pero pues a pesar de todo... La gente llegó desde temprano, le copió a la banda, hubo conexión, nos compraron mercancía, hablamos con mucha gente, también mucha gente joven, es lo que nos interesa, ¿sí?
0: Ese es el futuro.
1: Exacto, ya nosotros estamos viejos, yo ya veo las bandas desde atrás, sentado.
3: Todos estamos viejos aquí.
1: Ya no puedo hacerlo igual, entonces necesitamos ese relevo generacional que vea nuevas bandas, que tenga la energía, que tenga la juventud, ¿no?
0: Bueno, parce, ¿cómo ves técnicamente el festival?
1: Está muy bacano, personalmente es mi primera vez en el altavoz, me ha encantado este escenario grande, también está muy interesante, todo muy chévere, pues me quiero quedar acá a gozarme, a ver La Peste, a ver Escuela Grind, Possessed, bueno, las bandas que faltan también, Grito.
0: Bueno, parce, entonces sobra decirte que aquí estamos abiertos y prestos para que su proyecto siga creciendo, para que suenemos sus canciones, y aquí estamos, parce, bienvenido siempre a Medallo. Y ya tiene parce corneta y un parcero más.
1: No, muchísimas gracias por el espacio. Yo digamos como tal estoy manejando toda la parte del management de la banda, pero pues también en representación de la banda, porque pues tenemos unos horarios bastante complicados y demás, pero yo estoy pendiente de que todo el resto funcione como debe funcionar, y estamos seguros que el otro año vamos a volver, ojalá en un altavoz o en un festival de pronto mediano o algo más pequeño. Por ejemplo, si nos invitan, nosotros venimos a Jingle Bell.
0: De una, parce, bueno, muchas gracias, sigue disfrutando del festival. Salúdenme los muchachos y estamos pendientes para hacer cositas acá en Medellín con ustedes.
1: De una, un saludo de parte de Siracusay desde Bogotá.
0: Listo, parce.
3: Muchas gracias.
0: Buena banda, y pues hace parte también de ese poder.
3: Sí, señor, ¿no? Me gusta que bandas también se integren a estos circuitos de música local, de que las bandas también de Medellín vayan a festivales en Bogotá, en
0: ir a ese parche en Bogotá, sí, Margarita siempre viva, también estuve en Rock al Parque.
3: Sí, hubo muy buena representación de las bandas antioqueñas. En este caso, y pues bueno, hablando de esas bandas que se autogestionan, porque la banda que sigue a continuación es como que hazlo tú mismo. Ellos se encargan de
0: un emprendimiento que le llama así en la ciudad.
3: Sí, señor, ellos se encargan como de eso, de gestionarse, de autogestionarse muchas cosas, entre ellas pues obviamente la participación que vamos a ver a continuación de Metallo, esta banda que está desde el año 2010, un poquito de thrash metal, letras muy divertidas, muy disruptivas también, que hacen obviamente crítica más al tema social, pero que también con su power guitarrero pues hace pasar un buen rato. Yo creo que no es gratis de que vayan a hacer la banda antes del retiro de... Es que me duele decirlo, hermano. Me duele decirlo, Chiche. Es increíble que La Peste ya nos vaya a dejar, hermano.
0: No, pero yo soy más aterrizado, Andrés. Yo creo que ya ellos tienen derecho de descansar, disfrutar de la vida, retirarse, o sea, y trabajar en otros proyectos.
3: O será como Vicente Fernández.
4: Y no digan que no le avisan.
3: Señoras y señores, vamos a disfrutar de los sonidos en Radioactiva 102.3 de Metrallo en el Altavoz 2026.
0: De Metrallo para el mundo.
3: Eso.
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0: No, toda la buena energía para Nico. Pero necesitamos algo a la altura de Nico. Necesitamos un reemplazo a la altura de Nico. Sí. Y el festival.
1: ¿Por qué me traigo? Tiene dos guitarras.
0: Vamos a Levi. ¡Qué rico!

cuidan las pelotas y me dan el favor. Que eso es plata de metrallo. De metrallo.

güey gonorrea, que güey puta parche. Uy, ya me dañaron las pelotas de que gonorrea. Ey, qué chimba a todos los que están aquí, parce. En vez de estar en la camita un festivo, muchos pa' estudiar mañana, pa' camellar, otros pa' no hacer ni chimba, pero están aquí. Qué chimba que están aguantando el agüita. Gonorrea, primero el parche y la diversión. Estos son los últimos temas. ¡Eso es!

0: Medallo. El aplauso fuerte para Metrallo. ¡Ey, que se sienta el aplauso! ¡La energía!
1: Altavoz 2026, la versión número 23, con Radioactiva 102.3. Presentes estos tres días, ya estamos casi que finalizando transmisión y se acaba de bajar Metrallo, esta agrupación que está desde el año 2010, con sus letras, con su riff y con una puesta en escena también muy parchada, con pelotas, con los Power Rangers bailando, pogueando,
2: mejor dicho, los Power Rangers.
1: Los Power Rangers. Ey, ¿es el sueñito o qué?
2: Sí.
1: ¿Sueñito o hambre?
2: Ambas.
1: Vea, aquí le tengo chorizos.
2: Ah, bueno.
3: ¿Quiere chorizo?
1: Cójame el chorizo.
2: ¿Pero qué nos quieren chorizo?
1: Hay choricito, hay morcillita, hay butifarra. Hay de todo en en la carpa de Radioactiva para que usted venga, se parche con nosotros.
2: ¿Quieres more?
1: Sí, quiero. Ay, venga, todavía estamos estampando. Seguimos estampando.
2: No, ya
1: finalizamos.
2: Ya se la cruzada el estampado.
1: Ya estamparon entonces a Andrés.
2: Ya yo le hice nada.
1: Ya terminamos entonces la actividad de la estampatón, donde tenemos el cartel oficial y el logo en este caso. Y pues bueno, Cheche, esto sigue, esto avanza porque se viene un concierto muy especial. Y sobre todo, que yo no sé cómo vamos a hacer para hablar 40 minutos, porque esta banda se monta dentro de 40 minutos, hermano.
2: No, parce, pongamos musiquita desde acá, desde un radiocito.
1: ¿Es Spotify o qué?
2: Sí. No, pongamos una tandita de canciones.
1: ¿Y quién está en el máster?
2: Nosotros. Tendríamos que sacar un telefonito para sacarlo.
1: ¿Será que sí? No, mentira, vamos a rebuscarnos invitados. Por ahí estaba Román, que refresca a grabar saludos. Creo que quedó en esas.
2: Bueno, o lo otro.
1: Se le acabó la pila de la grabadora.
2: O lo otro es que mientras tanto pueden ir a la tienda, pueden ir al baño.
1: Vamos a rendir un sentido homenaje. Vamos a quedarnos callados durante 37 minutos.
2: No, creo que sea. No hay que hacerlo.
1: No, mentiras. ¿Por qué 40 minutos, Cheche? Porque se está montando
2: Red de Escuelas de Medellín.
1: La Red de Escuelas de Medallo se está montando. Va a acompañar.